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0: Con esta hermosa alabanza le saludamos en este día martes a cada uno de ustedes que está en sintonía de Radio FM Luz y de este programa Prepárate, Cristo viene. Cariñosamente, junto a nuestra hermana Victorina Jaramillo, nuestro hermano Daniel Soto, nuestro hermano Claudio Fuentealba hoy día en el mensaje, nuestra hermana Flor Sandoval en el espacio Pececito, le damos la más cordial bienvenida. Y gracias le damos al Señor también por permitirnos otra vez más, un día más, estar junto a ustedes, acompañándole a través de estas ondas radiales, llevando a todos sus hogares la palabra del Señor. Esa palabra que tanto necesitamos cada día, como ese alimento, ¿verdad?, que requiere nuestro cuerpo físico, así también nuestro espíritu necesita alimentarse de la palabra del Señor. Por eso es que en esta tarde, queridos amigos, hermanos, vecinos de los lagos y a sus alrededores, nos contentamos con poder nosotros estar pudiendo participar junto a ustedes en esta hora de 20 a 21 horas, ¿verdad?, acompañándole en sus hogares. Sobre todo compartiendo con ustedes esta bendición tan grande que tenemos, ¿verdad?, a nuestra disposición, la palabra de Dios. Y es esa palabra en la que quiero también que ustedes puedan estar buscando en sus Biblias para darle lectura a un par de versículos que en esta tarde se encontrará en San Lucas capítulo 15. San Lucas capítulo 15, hay una parábola que lleva por título, dice, Parábola de la oveja perdida. Se acercaban a Jesús todos los publicanos y pecadores para oírle, y los fariseos y los escribas murmuraban diciendo, «Este a los pecadores recibe y con ellos come». Entonces él les refirió esta parábola diciendo, «¿Qué hombre de vosotros teniendo 100 ovejas, si se pierde una de ellas, no deja las 99 en el desierto y va tras la que se perdió hasta encontrarla? Y cuando la encuentra, la pone sobre sus hombros gozoso, y al llegar a casa, reúne a sus amigos y vecinos diciéndole, «Gozaos conmigo, porque he encontrado en mi oveja que se había perdido. Os digo que así habrá más gozo en el cielo por un pecador que se arrepiente que por 99 justos que no necesitan de arrepentimiento. Amén». Una hermosa reflexión, un ejemplo, ¿verdad?, quizás cotidiano para la gente que vive en el campo, que tiene animalitos, ¿verdad?, que en el cada día al llegar la tarde los encierra y los cuenta para asegurarse de que estén todos. Cuando le falta uno, me imagino que también, ¿verdad?, hay preocupación, sale a buscarlo. Lo mismo el Señor con cada uno de nosotros. ¿Cuántos de nosotros hemos sido quizás esa oveja perdida en algún momento de nuestras vidas? El Señor nos ayude, ¿verdad? Porque por su misericordia hemos vuelto al redil y hoy día estamos en sus caminos sirviendo, alabando su nombre, ¿verdad? Haciendo su voluntad. Pero hay muchos todavía de nuestros amigos, seres queridos, hermanos que se encuentran allá afuera, que un día fueron parte de este rebaño y por algunas consecuencias, dificultades, problemas, también por darle espacio al enemigo muchas veces en nuestra vida, por descuidarnos, ¿verdad?, de nuestra vida espiritual, también hoy día se encuentran a lo mejor fuera del redil. Pero en esta hora el Señor les habla a ustedes cariñosamente a través de este espacio, a través de distintos medios que el Señor usa, nos habla, nos invita, nos busca para que seamos parte nuevamente del redil. Así que esta es una hermosa reflexión, una hermosa enseñanza que hoy día también aplica a nuestras vidas. Y a través, ¿no es cierto?, de esta palabra vamos a orar al Señor también para que Él tome dominio de este espacio. No seamos nosotros los que hablemos, sino que el Señor nos use para también estar haciendo, ¿verdad?, de acuerdo a su voluntad. Y en esta hora le vamos a pedir a nuestra hermana Victorina que pueda estar elevando una oración. El Señor le bendiga, hermana Victorina.
1: Amén, mi hermana. Muchas gracias por la oportunidad que se me ha dado en esta tarde. Les saludo primeramente en el amor del Señor a ustedes que están ahí en los controles, a mi hermano Claudito junto a su familia, mi hermana Flor Sandoval también, que luego, cierto, estará entregando la palabra especial para los niños. Les saludo a todos mis hermanos que están conectados en esta hora, ya sea hermanos en Cristo, en hermanos de los anexos. Que la bendición de Dios esté para con cada uno de ustedes, o algún amigo vecino de acá de la comuna también, que Dios le bendiga a través de este programa. Como siempre he dicho, no es otro el propósito, el deseo de nuestras vidas, de nuestros corazones, ¿no es cierto?, de llevarle a usted la palabra del Señor, el Evangelio de Cristo, aquel que no lo ha conocido, ¿cierto?, y decirle que solamente en Jesucristo nosotros podemos encontrar la salvación y la vida eterna, ¿no es cierto? Ese es el propósito de estos programas radiales. Y a mis hermanos que quizás están escuchando en esta hora también, poder alentarlos, poder animarnos a través de la palabra, a través de las alabanzas que podamos escuchar, ¿no es cierto?, en esta hora. Quizás hay hermanos que no pueden llegar a los templos, nosotros lo sabemos, ¿no es cierto?, en nuestra iglesia. Hay muchos hermanos que ya no pueden asistir y ellos esperan muchas veces estos programas para poder escuchar el mensaje de la palabra, para poder deleitarse también en las alabanzas. Entonces, son muy importantes los programas radiales, así que Dios les bendiga a cada uno de mis hermanos que está escuchando de sus hogares el programa. Que Dios sea con cada uno de ustedes. Agradecida con el Señor por todas las bendiciones que el Señor nos entrega cada día, ¿verdad? Porque Él ha sido bueno y maravilloso en nuestras vidas. Vamos a orar en el nombre del Señor en esta hora. Padre nuestro que estás en el cielo, santificado sea tu nombre, Señor Jesucristo, en esta hora. Vamos a ti, Señor amado, presentándote, Señor Jesús, una vez más. Este programa radial, Dios del cielo, que llega a muchas almas, a muchos corazones, quizás, Señor, adoloridos, atormentados, Señor Jesús, por alguna circunstancia de la vida que a veces tenemos que atravesar, Señor Jesús, pero pedimos en esta hora que usted nos bendiga, que este programa sea de gran bendición a cada uno, Señor, que está atrás de estas ondas radiales, escuchando, Señor, que esa palabra que se va a entregar en esta tarde pueda también, Señor Jesucristo, hallar cabida en los corazones, puedan, Señor, a través de ella también recibir el consuelo, Señor, la paz, Señor Jesucristo, que necesitamos cada día, Señor, que es a través de tu palabra. Quizás pueda alguna persona, Señor Jesucristo, estar bien, quizás económicamente, puede estar bien en su hogar, no le falta nada, Señor, pero siempre, Señor, hay ese vacío. Que el que no tiene a Cristo en su vida, en su corazón, camina quizás con ese vacío en su interior que nada de este mundo puede llenar. Solo tú, Señor Jesucristo, eres suficiente, Padre Celestial, para saciar ese vacío que hay a veces en el interior del alma, Señor, de las personas. Así como vivíamos nosotros quizás en el mundo, Señor, sin ninguna esperanza, esta noche pueda ser la oportuna para que puedan encontrar, Señor, esa esperanza de vida que se recibe, Señor, a través de Jesucristo, tu Hijo. Gracias le damos por las bendiciones. Queremos, Señor, que usted pueda, Señor, a través de este programa también bendecirnos y que todo lo que hagamos, Señor Jesucristo, sea para darte a ti la honra y la gloria y la alabanza, porque solo usted la merece, Señor. Diríjanos en todo, Padre, de principio a fin, que todo lo que realicemos sea de bendición, Señor. La palabra para los adultos, como también para los niños, a través de nuestra hermana Flor Sandoval, Señor Jesucristo, también prepara tú esos corazoncitos, aún pequeños, Señor, pero sabemos también que necesitan de ti cada día. Gracias por todo, queremos tu bendición en el nombre de Jesús, nuestro Salvador. Amén. Que el Señor les bendiga. Vamos, cierto, avanzando en nuestro programa. Después de una preciosa alabanza que vamos a escuchar, estará nuestra hermana Flor Sandoval en el espacio Pececito para todos los niños. Así que si usted tiene niños por ahí, acérquelos para que puedan también oír palabra del Señor.

Hola, hola, queridos niños del espacio Pececitos. Les saludo en el amor de nuestro Dios, esperando que estén muy bien juntas sus familias. Y lo quiero invitar a cada uno de ustedes que abra sus Biblias en el Antiguo Testamento, en Segunda a los Reyes, capítulo 22, versículo 2, que dice así: en el nombre del Señor. E hizo lo recto ante los ojos de Jehová, y anduvo en todo el camino de David su padre, sin apartarse a derecha ni a izquierda. Amén. ¿Cuántos años tienes tú? ¿8, 10, 12 o menos tal vez? A veces, niños, pensamos que para hacer cosas grandes hay que esperar a ser adultos, pero hoy les tengo una sorpresa gigante. Vamos a viajar en el tiempo para conocer ¿a quién? A un niño que fue rey, claro, a Josías, un niño que se convirtió en rey cuando tenía tan solo 8 años de edad. Así que, niños, prepárense para descubrir cómo un niño cambió la historia de toda una nación. Resulta que cuando Josías comenzó a reinar en Jerusalén, la gente se había olvidado por completo de Dios. Niños, adoraban estatuas de piedra y el templo estaba abandonado y tal vez lleno de polvo. Pero cuando Josías fue creciendo, decidió limpiar y reparar el templo de Dios. Un día, mientras los trabajadores limpiaban entre los escombros, el sumo sacerdote encontró algo valioso, algo muy valioso y cubierto de polvo, niños. ¿Qué sería eso? El libro de la ley. Claro, niños, se lo llevaron al joven rey Josías y se lo leyeron en voz alta. ¿Y saben qué hizo el rey? Cuando escuchó la palabra, lo que ahí decía, no se burló ni las ignoró. Lloró, niños, de arrepentimiento, rompió sus vestidos en señal de humildad y ordenó a todo el pueblo volver a obedecer a Dios. ¡Qué ejemplo tan tremendo! Josías, niños, nos enseña dos cosas muy importantes. Primero, niños, que no hay edad para ser un líder para Dios. No necesitas ser un adulto para hacer lo correcto. Decir la verdad y ser un ejemplo en tu escuela o en tu casa o con tus amigos. Y segundo, nos enseña el valor de la Biblia. La Biblia no es un libro común para dejar guardado, niños, que se llene de polvo en un estante. Es la voz de Dios hablándonos hoy. Cuando leemos la Biblia y la obedecemos, nuestras vidas y las de quienes nos rodean se llenan de luz y bendición. Oramos, niños, en esta hora. Padre nuestro que estás en el cielo, Señor, te damos las gracias, Padre celestial, porque eres bueno. Gracias, mi Dios, porque podemos aprender de tu palabra, de este libro, Señor. Y nos enseñas a que podamos escudriñar tus escrituras y poder también obedecerlas, Padre celestial. En esta hora te pido que por medio de este ejemplo, de este joven rey, Señor, que está relatado en tu palabra, podamos también nosotros, Señor, tomar ese ejemplo, devolvernos a ti, Señor. Tal vez están decaídos, tal vez están detenidos ahí en sus hogares, pero tu Dios, eres un Dios muy grande, maravilloso, lleno de misericordia. Y también sabemos que usas, que no importa la edad que tengan, que también puedes usar.

Bien, niños, ya llegamos al final del espacio Pececitos. Yo me despido de ustedes, será hasta una próxima oportunidad. Dios les bendiga.

Amén. El Señor bendiga a nuestra hermana Flor y esta hermosa enseñanza que ella ha compartido con cada uno de nosotros en esta hora, especialmente para los niños, un hermoso ejemplo, ¿verdad? Que no hay edad para servir al Señor. El Señor usa a los niños también. Ahora, queridos amigos, hermanos, viene un momento especial también para cada uno de nosotros. Les invito a que puedan estar ustedes con su oído atento, con ese corazón dispuesto también a recibir la palabra del Señor. En esta tarde, nuestro hermano Claudio Fuentealba tiene la responsabilidad de entregarnos ese hermoso consejo, lo que el Señor a través de sus labios en esta hora hablará en nuestras vidas. Escuchamos una alabanza y posteriormente queda nuestro hermano Claudio con nosotros.

Amén. Que el Señor les bendiga. Les saludo en el amor del Señor a todos y cada uno, mis hermanos en Cristo, nuestros hermanos que están realizando este trabajo a través de la radio, este programa Prepárate, Cristo viene, y a todos y cada uno los hermanos oyentes que tienen la bendición en esta hora de poder escuchar palabra de Dios. Se me ha dado la responsabilidad en esta hora y lo quiero hacer con mucho temor, con mucha responsabilidad delante de la presencia de Dios. Y quiero compartir con ustedes la palabra en esta hora, que se encuentra en el libro de los Hechos, Nuevo Testamento. Libro de los Hechos, capítulo 3. Vamos a leer la palabra de Dios. Vamos a leer un par de versículos. Y vamos a reflexionar en la palabra que el Señor en esta hora nos tiene para todos y cada uno. Dije, en el libro de los Hechos, capítulo 3, del verso 1 en adelante, lleva como título Curación de un cojo. Pedro y Juan subían juntos al templo a la hora novena, la de la oración, y era traído un hombre cojo de nacimiento, a quien ponían cada día a la puerta del templo que se llama La Hermosa, para que pidiese limosna de los que entraban en el templo. Este, cuando vio a Pedro y a Juan que iban a entrar en el templo, les rogaba que le diesen limosna. Pedro, con Juan, fijando en él los ojos, le dijo: Míranos. Entonces él les estuvo atento, esperando recibir de ellos algo. Mas Pedro dijo: No tengo plata ni oro, pero lo que tengo te doy. En el nombre de Jesucristo de Nazaret, levántate y anda. Y tomándole por la mano derecha, le levantó y al momento se le afirmaron los pies y tobillos. Y saltando se puso en pie y anduvo y entró con ellos en el templo, andando y saltando y alabando a Dios. Y todo el pueblo le vio andar y alabar a Dios, y le reconocían que era el que se sentaba a pedir limosnas a la puerta del templo, La Hermosa, y se llenaron de asombro y espanto por lo que le había sucedido. Y teniendo asidos a Pedro y a Juan, el cojo que había sido sanado, todo el pueblo atónito concurrió a ellos al pórtico que se llama de Salomón. Viendo esto, Pedro respondió al pueblo: Varones israelitas, ¿por qué os maravilláis de esto? ¿O por qué ponéis los ojos en nosotros? Como si por nuestro poder o piedad hubiésemos hecho andar a este. El Dios de Abraham, de Isaac y de Jacob, el Dios de nuestros padres, ha glorificado a su Hijo Jesús, a quien vosotros entregasteis y negasteis delante de Pilato, cuando éste había resuelto ponerle en libertad. Mas vosotros negasteis al santo y al justo, y pedisteis que se os diese un homicida, y matasteis al autor de la vida, a quien Dios ha resucitado de los muertos, de los cuales nosotros somos testigos. Y por la fe en su nombre, a este que vosotros veis y conocéis, le ha confirmado su nombre. Y la fe que es por él ha dado a esta completa sanidad, en presencia de todos vosotros. Amén. Miren qué maravillosa es la palabra, queridos vecinos, queridos oyentes, hermanos en Cristo. Este relato que acabo de leer habla de Juan y de Pedro, discípulos del Señor, apóstoles del Señor, hombres de fe, hombres que caminaban conforme a la palabra de Dios, hombres que no tenían temor de anunciar la palabra de Dios. ¿Qué es lo que hoy nosotros hacemos a través de esta radioemisora? Comunicar, entregar palabra de Dios, palabra viva, palabra eficaz, digna de ser recibida por todos.
Y no me cabe ninguna duda que más de alguno de los que en esta hora están escuchando están siendo bendecidos y están pensando y meditando en esta palabra. El relato dice: Pedro y Juan subían juntos al templo a la hora novena de la oración. Y era traído un hombre, cojo de nacimiento. Y me quiero detener aquí, queridos vecinos, queridos amigos, en este hombre que era cojo, que él no habría sufrido un accidente, porque dice la palabra que era de nacimiento. O sea, ¿cuánto más difícil nacer con una dificultad o una imposibilidad de poder ejercer tus labores normales? Pero miren lo que le quiero decir en esta hora, queridos amigos, queridos vecinos, que aquí la palabra de Dios nos enseña que para Dios nada, absolutamente nada es imposible. Que si nosotros tenemos fe y creemos en Dios, veremos la gloria de Dios, porque Dios es fiel, porque Dios es verdadero, porque Dios, aún en medio de la prueba, Él permanece fiel. E increíblemente, la vida del cristiano no está exenta de pruebas. Todos los creyentes atraviesan momentos de dificultad, de dolor y procesos que parecen difíciles de comprender. Pero sin embargo, la palabra de Dios nos enseña que en medio de todas esas pruebas y dificultades hay una verdad que permanece firme. Y esa es que Dios es fiel. Y la fidelidad de Dios se manifiesta cuando Él sostiene a sus hijos, los fortalece y les da salida aún en medio de las circunstancias más difíciles que podamos vivir. ¿Cuántos de los que en esta hora están escuchando están pasando alguna dificultad? ¿Están pasando alguna prueba? ¿Ven que la situación y que las circunstancias de la vida son difíciles y no encuentran salida? ¿Y se encuentran atrapados y se encuentran angustiados? Y Dios en esta hora dice: no ha sobrevenido ninguna tentación que no sea humana. Pero fiel es Dios, que no nos dejará ser tentado más de lo que podáis resistir, sino que dará también juntamente con la tentación la salida para que podáis resistir y soportar. Muchas veces pasamos dificultades y en las dificultades nos olvidamos de Dios y creemos que Dios nos ha abandonado y creemos que estamos solos. Y todos aquellos que somos creyentes, cristianos evangélicos, y nos congregamos en las iglesias, decimos: oh, el pastor nos dejó solo, los hermanos no nos visitan, estoy solo. Pero déjame decirte, querido hermano, querida visita, querido oyente, querido amigo, que te puede dejar, todo el mundo te puede dejar solo, aún hasta sus familias, pero Cristo jamás te dejará solo. Él siempre va a estar a tu lado. Si tú le buscas de todo tu corazón, vas a ver la gloria de Dios en tu vida. Vas a ver cómo Dios te va a responder tu clamor, tu necesidad, tu aflicción. Y Pedro, en ese minuto, con Juan, cuando vieron a este hombre cojo de nacimiento, fueron súper honestos y claros con él. No tenían plata ni oro para darle, porque él esperaba que le dieran algo. Pero él no se imaginó nunca, jamás se imaginó, que lo que iba a recibir de parte de esos hombres a través de Dios iba a ser algo maravilloso, único, inmenso, que no iba a tener ninguna comparación con lo que él esperaba, sino que la sanidad de esa enfermedad, la cual le atormentaba y le aquejaba desde el día en que vino a este mundo. Y Dios, a través de Pedro y de Juan, le sanó de esa cojera, y ese hombre, maravillado, sin poder comprender ni entender hasta ahí lo que había sucedido en su vida, se levantó, caminó y entró al templo a adorar a Dios. A ese mismo templo al cual nosotros, como pueblo cristiano evangélico, vamos cada día,
días martes, días jueves, días domingo. Que muchas veces el mundo nos dice que somos fanáticos porque pasamos en la iglesia, porque el mundo que no ha conocido a Cristo no entiende el amor que nosotros tenemos para con Dios, pero más grande es aún el amor de Dios para con nosotros, porque Dios en nosotros ha hecho grandes milagros. Nos ha transformado, nos ha hecho nuevas criaturas, nos apartó de un mundo lleno de pecado, lleno de inmundicia, lleno de maldad, y nos trajo a sus caminos. Y sus caminos son caminos de paz, caminos de amor, caminos de piedad, de misericordia. Entonces nosotros como pueblo cristiano, ¿cómo no le vamos a agradecer y no le vamos a adorar cada día de nuestras vidas? Por la misericordia de Jehová no hemos sido consumidos, porque nunca decayeron sus misericordias. Nuevas son cada día y cada mañana. Grande es tu fidelidad. Lamentaciones, capítulo 3, versos 22 y 23. Entonces, queridos vecinos, tú que en esta hora estás padeciendo, tú que en esta hora te encuentras triste, afligido, angustiado por alguna dificultad, por alguna necesidad que tú estés padeciendo, yo te quiero hacer la invitación, una invitación que a lo mejor nunca alguien te la ha hecho, o durante mucho tiempo has estado esperando. Pero déjame decirte que hoy ha sido el día en que Dios ha querido venir a tu corazón, a tu vida, y invitarte que le busques a Él, que le busques a Dios. Dios no te pide riquezas. Dios no te pide que le des nada, solamente que le dejes entrar en tu corazón. Ven tal cual como tú estés, y Dios hará el cambio y la transformación en tu vida. Miren lo maravilloso que cuando uno escucha este relato y Pedro toma a este varón de la mano derecha, dice, y al momento se le enfermaron los pies y tobillos. Imagínense lo maravilloso que fue aquel día cuando ese hombre recibió esa sanidad. Qué maravillado, saltando se puso en pie, anduvo y entró con ellos al templo. Pero miren más adelante, el relato dice: viendo Pedro, respondió al pueblo, varones israelitas, ¿por qué os maravilláis de esto? ¿O por qué ponéis los ojos en nosotros? Como si por nuestro poder o piedad hubiésemos hecho andar a este. Ahí Pedro le relataba al pueblo, le decía que nada, nada era del hombre, absolutamente nada. Que todas las sanidades y todos los milagros acontecen porque hay un Dios grande, hay un Dios poderoso, hay un Dios real, hay un Dios vivo, hay un Dios eficaz, hay un Dios de misericordia y de un inmenso amor. Y ese Dios es el que hoy quiere tocar tu corazón, está tocando la puerta de tu corazón y te dice, déjame entrar, que yo quiero estar contigo, quiero obrar en tu vida, quiero ayudarte, quiero sanar tus heridas, quiero sanar tu corazón. Quiero hacerte nueva criatura para que me adores en espíritu y en verdad. Es lo que un día Cristo hizo para con nosotros. Llegó a nuestros corazones heridos, a nuestros corazones destruidos por el pecado que durante años sobreabundó en nuestras vidas, donde el diablo hizo y deshizo con nosotros. Pero un día el Señor nos cubrió con su amor infinito, con su amor lleno de misericordia. Y nos dijo, hasta aquí dejaré que el diablo te zarandee, y hoy yo te sanaré tu alma, tu corazón, tu espíritu, tu cuerpo, tu vida, y tú me adorarás. Y es lo que hacemos nosotros cada día, adorarle en espíritu y en verdad. Porque el Dios que adoramos es un Dios vivo. Miren, dice, y mataste al autor de la vida, a quien Dios ha resucitado de los muertos. Efectivamente, Jesús, el Hijo de Dios, falleció, murió.
Murió de la forma más vil y triste y dolorosa que puede existir. Crucificado en el madero de la cruz. Clavado. Pero ahí Dios tuvo misericordia de nosotros. Porque déjame decirte, querido amigo, querido vecino, que Jesús al tercer día resucitó. Y mira, Mateo, capítulo 28, así lo señala. Dice, pasado el día de reposo, al amanecer del primer día de la semana, vinieron María Magdalena y la otra María a ver el sepulcro. Y hubo un gran terremoto, porque un ángel del Señor descendió del cielo y llegando removió la piedra y se sentó sobre ella. Su aspecto era como un relámpago y su vestido blanco como la nieve. Y de miedo de él, los guardas temblaron y se quedaron como muertos. Mas el ángel respondiendo dijo a las mujeres, no temáis vosotras, porque yo sé que buscáis a Jesús, el que fue crucificado. No está aquí, pues ha resucitado. Como dijo, venid, ved el lugar donde fue puesto el Señor, e id pronto. Y decid a sus discípulos que ha resucitado de los muertos. Y aquí ve delante de vosotros a Galilea. Allí le veréis. He aquí, os lo he dicho. Entonces ellas salieron del sepulcro con temor y gran gozo. Fueron corriendo a dar las buenas nuevas a los discípulos. Y mientras iban a dar las nuevas a los discípulos, he aquí Jesús les salió al encuentro, diciendo, salve. Y ellas acercándose abrazaron sus pies. Y le adoraron. Entonces Jesús les dijo, no temáis, id a dar las nuevas a mis hermanos, para que vayan a Galilea y allí me verán. Amén. Miren qué maravillosa es la palabra de Dios. Nosotros predicamos a un Dios vivo, a un Dios eficaz, a un Dios lleno de amor y misericordia, a un Dios que en esta hora está hablando a tu corazón y a tu vida, que si tú estás pasando alguna dificultad, la dificultad nunca va a ser más grande que el amor que Dios tiene para contigo. Yo sé que el tiempo es limitado. Yo sé que el tiempo en la radio es exacto. Y uno quisiera compartir más citas bíblicas y hablar por más largo extendido de la palabra de Dios, pero tenemos que ser prudentes. Y yo te quiero dejar invitado, querido amigo, querida vecina, querido vecino, querido oyente, que si tú en esta hora has escuchado la palabra de Dios y has meditado en lo que el Señor en esta hora ha hablado a tu vida, no dejes para mañana lo que puedes hacer hoy. Y hoy Dios está hablando a tu vida, que así como

0: que Cristo sana y que Cristo salva. El Salmo 34, verso 19 dice: muchas son las aflicciones del justo, pero de todas ellas les librará Jehová. Las pruebas son parte del proceso del crecimiento espiritual del creyente. Dios permite pruebas, pero nunca abandona a sus hijos. Él no abandona a su pueblo. Él no abandona a su pueblo. Nuestra fe es necesaria que sea probada. Y muchas veces somos probados, pasamos dificultades. Pero ahí está Dios para aliviarnos, para sanarnos y para decirnos que no estamos solos. Y ese Dios, hoy yo te vengo a presentar a ti, querido amigo, que así como aquel cojo fue sanado y Dios usó a Pedro y a Juan para que hagan la sanidad a través, hiciera la sanidad a través de ellos, hoy Dios puede hacer la sanidad solamente si tú crees en Él. Querido amigo, esto ha sido lo que he podido compartir contigo. Que Dios te bendiga grandemente, que Dios te ayude, que Dios te guarde cada día. Y no te olvides que aunque el mundo y tu familia te abandone, Cristo nunca te va a dejar solo. Él siempre va a estar a tu lado, porque son promesas de Él. Y las promesas de Dios son fieles y verdaderas. Que Dios te bendiga y muchas gracias por la oportunidad.
1: Amén. Señor, bendiga a nuestro hermano también, que ha podido entregar esta hermosa reflexión para cada uno de nosotros. Como decía, haya estado nuestro oído atento también, nuestro corazón dispuesto a recibir la palabra del Señor. Le vamos a pedir a nuestro hermano que esté orando por las peticiones que tenemos también. Oramos por Ana Rojas Villablanca, nuestra hermana Elena Rivas, Sergio Somoza y familia, Rolando Pineda, Pastor Segundo Soto, Rubén Muñoz y familia, Montserrat Aguilera, Nelly Oyarzo, Bárbara Oyarzo, Camila Rivera, por Jocelyn, por María, por Pía Pascal, nuestra hermana Lucy Cosio y nuestra hermana María Vázquez. El Señor le bendiga, hermano Claudio.
0: Amén, amado Dios y Padre Celestial, vamos delante de tu presencia. Señor, agradecidos primeramente porque usted nos ha dado vida, nos ha dado salud y la bella oportunidad en esta hora de estar a través de esta radioemisora, poder hablar de tu palabra, de tus maravillas y de lo maravilloso que eres tú, Jehová, cada día para con nosotros. Padre, tu hija ha entregado una lista no menor de las necesidades, aflicciones que tus hijos están padeciendo en esta hora. Padre, pero nosotros creemos en un Dios vivo, en un Dios poderoso, en un Dios real, en un Dios vivo, eficaz. Y así como usaste a Pedro y a Juan para darle la sanidad a ese cojo, Señor, en esta hora clamamos a ti, por cuanto tu misericordia, tu poder descienda de lo alto, Padre, y haga tu voluntad en la vida de todas las necesidades y aflicciones que han sido presentadas en esta hora. Señor, porque lo que es imposible para el hombre, para Cristo Jesús todo es posible. Padre, te alabamos, te glorificamos, porque creemos en un Dios vivo, en un Dios real. Y sabemos, Señor, que tú tienes dominio y control de todas las cosas. Obra en la vida de tus hijos, obra en la vida de todos aquellos, Señor, que en esta hora han sido presentados, Señor, delante de tu presencia. Yo no conozco sus aflicciones ni sus necesidades, pero tú las conoces antes que nosotros clamásemos. Padre, te pedimos, Señor, que tú obres, que tú hagas tu voluntad, que tú obres, Señor, a sanidad en la vida de cada uno de tus hijos y de aquellos que han puesto su fe, su confianza en este Dios que vive y reina para siempre. Padre, hemos orado, hemos clamado con la confianza y la seguridad que al término de este trabajo, que al término de este programa, tú ya has obrado, Señor, en la vida de todos y cada uno, los que han sido presentados en oración y clamor. Padre, todo lo clamamos, lo esperamos, lo recibimos en el nombre que es por sobre todo nombre, en el nombre de Jesús. Amén y amén.

Amén. Ha estado todo muy hermoso, maravilloso, ¿cierto? La reflexión de nuestra hermana Flor, como también el mensaje de la palabra por nuestro hermano Claudio, pero tenemos que dar término a nuestro programa, ya ha avanzado la hora, sin antes quererles extender a ustedes una cariñosa invitación a que el día de mañana puedan también conectarse a la radio FM Luz 88.3 a las 20 horas para un nuevo programa. Los días martes y jueves tenemos culto presencial en nuestro templo a las 19:30 horas, templo que se encuentra ubicado en Eduardo Zárate 123. Le invitamos para que usted también vaya a hacernos compañía en los cultos. El día sábado tenemos escuelita bíblica, le invitamos una invitación especial para usted y familia, para sus niños, para que vaya también a aprender de la palabra del Señor, ¿cierto? Ahí hay tías preparadas para que puedan los niños ser instruidos también en su palabra. A los adultos también, a las 15 horas, les invitamos en nuestro templo y a las 16:30 horas, también si alguna señorita, algún joven quiere ir a aprender también de la Biblia, de la palabra, junto a nuestros hermanos jóvenes, también cariñosamente invitados. El día sábado tenemos un culto especial de bautismo que queremos también invitarle cariñosamente a las 18 horas. Y el día domingo a las 18 horas también nuestro culto, ¿no es cierto? Le invitamos cariñosamente a que usted pueda participar. De esta manera nosotros ya nos estamos despidiendo, ¿cierto?, del programa radial y agradecemos su compañía, ¿cierto?, de usted en esta hora. Y esperamos que haya sido tremendamente bendecido a través del programa radial. Me despido en el amor del Señor con un texto que dice así en el nombre del Señor: Llevad mi yugo sobre vosotros y aprended de mí, que soy manso y humilde de corazón, y hallaréis descanso para vuestras almas. Erguíos y levantad nuestras cabezas, porque vuestra redención está cerca. Me despido en esta hora en el amor de nuestro Dios. Que tengan una bendecida noche y será hasta una próxima oportunidad si Dios así lo permite. Dios les bendiga y muy buenas noches.

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1: Cuando hablamos de memoria, debemos remontarnos a la historia de los lagos, la que a su vez tiene registros desde los años 1500, no muy lejano a la propia historia de la fundación de Valdivia en 1552. El capitán Juan Bautista Pastene subió por el río Valdivia en 1544, pero no logró el control del territorio. Fue en 1575 cuando ocurrió un gran terremoto, ahora conocido como el primer Riñiguazo, y tras ello, el corregidor Mariño de Lobera se internó hacia el interior, documentando la existencia de Lame, Coyilelfu y Quinchilca. Ya en 1581, Ruiz de Gamboa fundó el fuerte en las cercanías del río Quinchilca, con lo cual aseguraba el tránsito por la denominada Ruta del Sol, pasando por Arique hacia Villarrica y hacia Arquilhue. Relevamos el fuerte de Quinchilca porque representa un patrimonio de los más antiguos del país y de la región de los ríos. Destacados vecinos de los lagos, como Erwin Haverbeck y Santiago Gaete, apoyaron, junto a soldados, al arqueólogo Maurice van de Male para hacer excavaciones en el lugar, donde quedaron al descubierto cimientos de piedra, una torre de vigía y un foso de defensa, los que nada tenían que ver con estructuras misionales posteriores, pero era evidentemente el histórico e importante fuerte Quinchilca. Los registros señalan que la que hoy se denomina Los Lagos tiene su origen en 1575, año del gran cataclismo, que, al igual que el de 1960, bloqueó las aguas del río provenientes del desagüe del lago Riñihue. Sin embargo, en esa oportunidad el agua se soltó abruptamente, dejando el desastre a su paso y que provocó la muerte de gran parte del pueblo originario en el Valle Coyilelfu, nombre que significa lugar de los colorados, denominación que recibían los huilliches originarios, de los cuales muchos sobrevivientes emigraron hacia el sur, llegando incluso a Chiloé. El origen de los lagos se entrelaza con otro hito que marcó con el nombre de Quinchilca. Se trata de la creación de la misión, establecida formalmente tras la salida de los jesuitas y el retorno franciscano en 1777, la que funcionó bajo un esquema de intercambio ritual que legitimaba la figura del rey y la autoridad de los caciques huilliche, donde lideraba el Lonco Antillanca. Como podemos ver, el origen de la comuna de los lagos se inicia antes del 1600, y en 1891 se crea oficialmente con asiento en Quinchilca, recibiendo el mismo nombre, y luego denominado Nueva Coyilelfu. 3 años más tarde, en 1894, el nombre cambió a Calle Calle, y en 1930, a raíz de otra historia referida a la población que construyó el ferrocarril, tomó el nombre definitivo que existe hasta hoy, Los Lagos.
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3: Cuando hablamos de memoria, debemos remontarnos a la historia de los lagos, la que a su vez tiene registros desde los años 1500, no muy lejano a la propia historia de la fundación de Valdivia en 1552. El capitán Juan Bautista Pastene subió por el río Valdivia en 1544, pero no logró el control del territorio. Fue en 1575 cuando ocurrió un gran terremoto, ahora conocido como el primer Riñiguazo, y tras ello, el corregidor Mariño de Lobera se internó hacia el interior, documentando la existencia de Lame, Coyilelfu y Quinchilca. Ya en 1581, Ruiz de Gamboa fundó el fuerte en las cercanías del río Quinchilca, con lo cual aseguraba el tránsito por la denominada Ruta del Sol, pasando por Arique hacia Villarrica y hacia Arquilhue. Relevamos el fuerte de Quinchilca porque representa un patrimonio de los más antiguos del país y de la región de los ríos. Destacados vecinos de los lagos, como Erwin Haverbeck y Santiago Gaete, apoyaron, junto a soldados, al arqueólogo Maurice van de Male para hacer excavaciones en el lugar, donde quedaron al descubierto cimientos de piedra, una torre de vigía y un foso de defensa, los que nada tenían que ver con estructuras misionales posteriores, pero era evidentemente el histórico e importante fuerte Quinchilca. Los registros señalan que la que hoy se denomina Los Lagos tiene su origen en 1575, año del gran cataclismo, que, al igual que el de 1960, bloqueó las aguas del río provenientes del desagüe del lago Riñihue. Sin embargo,

0: esa oportunidad, el agua se soltó abruptamente, dejando el desastre a su paso y que provocó la muerte de gran parte del pueblo originario en el Valle Coyilelfu, nombre que significa lugar de los colorados, denominación que recibían los huilliches originarios, de los cuales muchos sobrevivientes emigraron hacia el sur, llegando incluso a Chiloé. El origen de los lagos se entrelaza con otro hito que marcó con el nombre de Quinchilca. Se trata de la creación de la misión, establecida formalmente tras la salida de los jesuitas y el retorno franciscano en 1777, la que funcionó bajo un esquema de intercambio ritual que legitimaba la figura del rey y la autoridad de los caciques huilliche, donde lideraba el Lonquantillanca. Como podemos ver, el origen de la comuna de los lagos se inicia antes del 1600, y en 1891 se crea oficialmente con asiento en Quinchilca, recibiendo el mismo nombre, y luego denominado Nueva Coyilelfu. 3 años más tarde, en 1894, el nombre cambió a Calle Calle, y en 1930, a raíz de otra historia referida a la población que construyó el ferrocarril, tomó el nombre definitivo que existe hasta hoy, Los Lagos.
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Hola, hola, ¿qué tal? ¿Cómo están? Muy buenos días. Bienvenidas, bienvenidos a esta programación de día miércoles 12 de agosto aquí en Radio Februs. ¿Cómo nació? ¿Bien o no? Con ganas de enfrentar este nuevo día con el cielo, bueno, sea parcial alta, a esta hora en la comuna de Los Lagos, por lo menos en el sector urbano, con algo de solcito, solcito que debería acompañarnos durante toda la jornada. Se tienen que retirar ya los chubascos que se esperaban para hoy, en la mañana o en la madrugada, ¿sí o no? Para dar paso a una nubosidad parcial y despejado. Aprovechar este solcito con una máxima de 12 grados, porque ya mañana, nuevamente en la tarde, regresan las precipitaciones, precipitaciones que nos van a acompañar por lo menos hasta el sábado. Y el domingo, cielo azul, maravilloso, espectacular, despejado. Oh. Vamos a esperar el domingo para echar a lavar otra vez, ¿sí o no? Para colgar la ropita. Y no es chiste. Pero sí, el amanecer va a ser helado, ¿eh? 3 grados, dice, para el día domingo, ¿eh? Bueno, seguimos con nuestro WhatsApp, el de siempre, porque quisimos arreglar el otro. Hablamos con el técnico y el técnico dijo, lamentablemente, el chip que tenía el WhatsApp, también murió. Ya no lo tenemos. Así que vamos a tener por ahí un nuevo chip. Les vamos a dar un nuevo WhatsApp, que va a ser el definitivo de la radio. ¿Eh? Y que espero que nos acompañe por harto tiempo y no chiste. Así que, por mientras, vamos a seguir ocupando el +569 8716-5968. No se olvide ese WhatsApp, +569 8716-5968. Por el momento. ¿Cuándo? Mañana, me dice acá Fantamita, que vamos a tener nuestro WhatsApp definitivo y que no lo vamos a cambiar más ni nada. Vamos a echar de menos al otro, ¿eh? Sí, lo tuvimos tanto tiempo, tantos años, pero se echó a perder el chips y nos quedamos sin el WhatsApp. Bueno, como siempre, quiero invitar que me acompañen a viajar a través de la música y las informaciones acá en la programación matinal de FM Luz. Donde a las 10 de la mañana vamos a estar con Muni Te Cuenta. Muni Te Cuenta hoy día viene del Departamento de Tránsito

La lucha municipalidad de Los Lagos, porque hay que pagar la segunda cuota del permiso de circulación 2026. Así que vamos a estar hablando con ellas o con ellos acá en los estudios de la radio. ¿Ya? Y de ahí nos vamos a tirar con todo. Les quiero dejar una pregunta. Les quiero dejar una pregunta a nuestra audiencia. A usted que me está escuchando, mi querida amiga, mi querido amigo. ¿Se acuerdan que hace un tiempo atrás, yo recuerdo, cuando estaba en la anterior serie de energía? Y hoy día quiero contactarme con el que está ahora. O la que está ahora. ¿Usted se acuerda que cuando se inició el tema del subsidio eléctrico? Y creo que este sea un tema que podamos conversar hoy día. ¿Se acuerda, no? Cuando comenzó todo esto del subsidio eléctrico. ¿Se acuerda o no? Postuló, quedó y después se iba renovando en forma automática. Yo le quiero preguntar, ¿a usted se le renovó automáticamente para este periodo 2026? ¿Para este segundo semestre del 2026? Porque por ahí me enteré que no. Para algunas personas. Entonces yo le quiero preguntar a usted, mi querida amiga, mi querido amigo que está en sintonía de radio. Si usted postuló a subsidio eléctrico el año pasado. ¿Ya? ¿O cuando comenzó el tema del subsidio eléctrico? A ver, ¿cuándo inició este asunto? Se da inicio, lo estoy preguntando a la inteligencia artificial acá. Inicio al subsidio eléctrico. Sí, ¿cuándo comenzó el subsidio eléctrico acá en nuestro país? A ver, dice el quinto. El quinto proceso de postulación de subsidio eléctrico de Chile entrega el resultado el 12 de agosto, el 12 de agosto de 2026. Sí, pero ya el periodo de postulación ya terminó. Lo que pasa es que tenían que postular después las personas que entraban, digamos, dentro del grupo que cumplía con todas las exigencias que, digamos, pedía este subsidio eléctrico. ¿Se acuerdan o no? Porque nos dijeron, no, si eso se va, ¿cómo se va? Se retoma en forma, digamos, se renueva en forma automática para los hogares que ya son beneficiarios. Pero siempre y cuando sigan cumpliendo con los requisitos y la situación socioeconómica no haya cambiado. Se supone que ese subsidio eléctrico sigue. Se renueva de forma automática. Esto lo estoy leyendo de la página de Chile Atiende, por si acaso. Entonces, que las personas se hayan quedado sin el subsidio eléctrico, de verdad que me llama mucho la atención, Me llama poderosamente la atención. A ver, ¿qué me saca? Buenos días. Ay, espera, voy a buscar algo por acá. Espera. Que dice a inicio. No, bro. ¿Cuándo comenzó realmente? No, que aquí habla del 2026, no va la inteligencia artificial. A ver. Bueno, la cosa es que me llama poderosamente la atención. A ver, dice acá. A ver, tengo una duda acá. Me saca feliz miércoles, feliz ombligo de semana. Muchísimas gracias. Hoy día el ombligo de la semana. ¿Sí? Está bonito eso. Muchas gracias. Muy amable lo que me envían por acá también. Se lo agradezco. Que hoy tengas uno de esos días bonitos que alegran el alma. Gracias. Está bonito ese. Ya, a ver, ¿qué me dice nuestra audiencia a la consulta que acabo de hacer yo? De verdad que me tiene así como... me tiene contrariado esto. Buen día, a mi mamá le salió el mes pasado. Esta boleta no venía con subsidio. ¿Cómo? No entendí. A mi mamá le salió el mes pasado. Esta boleta no venía con subsidio. Qué raro, ¿eh? Lo que pasa es que yo, como les decía, el subsidio eléctrico se supone que se va renovando en forma automática. Entonces quería saber si las personas que postularon en un principio aún mantienen ese subsidio eléctrico o tuvieron que volver a postular. Ya. ¿Qué va a decir acá? ¿Qué es eso? ¿Y esto qué es? ¿Enviaron algo? A ver. No quiero sacar el audio. Ay, mamita. Ya,
Me enviaron un video acá. Uy, uy, uy. ¿A qué les digo, eh? Chuata. Ya, ahí terminé de ver el video. Muy temprano va a ver ese video, ¿eh? Dice, ve, postuló una sola vez y es automático, ¿ves? ¿Ves? Pero hay mucha gente que se salió, es decir, la sacaron. Hay gente que, digamos, cumple todavía con los requisitos. No le salió ahora el... A ver, espérenme, a ver, quiero ver algo. Dame un segundito. Vamos a averiguar, ¿eh? Ya, a ver, amiga, usted que está más al tanto que yo. Escúcheme. ¿El subsidio eléctrico que recibe su madre se cortó alguna vez? Me refiero, ¿hubo algún mes donde no le llegó el beneficio o lo ha llegado todos los meses? Eso quiero saber yo. Quiero saber eso. ¿O siempre ha llegado el subsidio a su mamá todos los meses? ¿O se cortó algún mes? Se cortó algunos meses, ya. Entonces, en este periodo 2026, ¿cuándo debiese entonces salir los descuentos? Eso lo quiero saber yo. Claro, pero, a ver. Lo que pasa es que, a ver, ¿cómo lo hago acá? Mira, hagamos una cosa, vamos a un tema musical. Voy a averiguar un poquito más acá el tema porque hay personas que me hablaron de eso. Se supone que ahora en agosto debiese salir nuevamente. Ya, ok, muchas gracias. Hola, buenos días. Quería pedir la canción de Cabido Rosa de Leo Rey. Gracias para saludar a mi hijo que va saliendo a la U. Saludos para su hijo, mi querida vecina. Que le vaya muy bien en la U a su hijo, ¿eh? Saludos para el hijo de nuestra auditora NN. ¿Ah? Saludos. Búscame el Cabullo. ¿Ah? Cabullo Rosas. Sí, ya, y la van a buscar la canción, ¿ya? A ver, ¿qué más? Muy buenos días, Patricio. En junio pagué 17.000 y fracción. En julio 16.000 y fracción. Sí, pero lo que yo quiero saber, Gabriela, buenos días. Lo que yo quiero saber es si a usted en el mes de junio y julio le llegó el subsidio eléctrico. Eso es lo que quiero saber yo. ¿Hay persona que me dice acá? Ah, ya. Ok, entendí. Se equivocó. Ok. Ya, vamos a la música. Voy a averiguar más del subsidio eléctrico. Voy a hablar con el Seremi, ¿qué les parece, no? Sí. A ver, ya, vamos a la música, ¿le parece? Aquí está Capullo Rosas, ¿sabes? Para el hijo de nuestra amiga que va saliendo aquí a la universidad. Que le vaya muy bien, ¿ah? ¿Eh? Que le vaya muy, pero muy bien. ¿Cuál? No, el otro, el de la noche. Exacto. Comenzamos la gran mañana de todos.

0: momento para mencionar a los auspiciadores que cada día nos acompañan.
1: Bien, la nueva viene con 16 minutos. Le damos la bienvenida a nuestros auspiciadores. Saludamos a esta hora de la mañana. 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

0: Bien, vamos por los subtitulares de la prensa quita nacional. Recuerda que a las 10 de la mañana vamos a estar con... Exacto. Muni te cuenta. Muni te cuenta. Vienen desde el Departamento de Tránsito de la Ilustre Municipalidad de Los Lagos. Vamos a revisar el diario de las últimas noticias, que dice: las tanquetas y los blindados del golpe ahuyentaron a los narcos. Delegado presidencial Manuel Millones, dice acá, relata los momentos más duros del desalojo de la toma en San Antonio. Mintindí, dice acá. Mintindí. Alexis parte con novia rusa y guagua a la conquista de Norteamérica. Que le vaya bien a Alexis Sánchez en el Montreal Football Club. Esperemos que le vaya muy bien. ¿Sí o no? Eso es lo que esperamos. Ya, a ver, ¿qué más? Que le vaya bien en todo, obvio. 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El Cojo César es uno de los delincuentes con más alto coeficiente intelectual que he conocido. Líder narco seguía dirigiendo bandas desde la cárcel de alta seguridad. Así es el carro de bomberos más caro de Chile. Su escalera alcanza los 31,7 metros de altura. ¡Wow! Valentina Concha se sacó los dos lunares que odiaba de su cara. La ex Mundos Opuestos tenía 6, pero los otros 4 le gustaban. Debe ser. Giraldi Muñoz dice chocha de moverse entre la danza y el canto. ¿Qué más? Ay, ¿qué más? Nasla Hassan, fascinada con el sumo, es alucinante, dice ella. La periodista de TNT Sport ha recorrido Japón por más de 2 semanas. ¿Qué tal? Reprimir un asalto en la micro, ¿cómo operará la legítima defensa privilegiada extendida? Cámara Diputada aprobó protección legal a funcionarios policiales de Gendarmería y militares de Franco. Oye, se cubrió acá el cielo, ¿eh? Se cubrió el cielo acá en el sector urbano. Mecánica arma checklist para revisar un auto usado en 10 minutos. Cristi Valderrama dejó la enfermería para dedicarse a los motores. ¿Qué tal? A ver, ¿qué más? No basta mirar la autonomía. Las claves para cotizar una camioneta eléctrica. Ojo, un cargador domiciliario cuesta 700 mil pesos y otro de 2 millones. ¡Wow! La preocupación de Minería por operación de Gisela Gallardo. Vamos a ser familia toda la vida. Durante el lanzamiento de Fiebre de Canto, se mantuvo atento a la salud de su expareja. Amigos de la profesora asesinada en Diaguitas. Era un ser maravilloso, una mujer con mucha luz. Pesar en el Valle del Elqui por la muerte de Anne Gray. Wow. ¿Quién más que tú? San Pedro dice, golazo al Toro, le dio el empate a la UC. Lo cruzaba y golaron 1-1 con Estudiantes de La Plata por la Libertadores. Partido malo. ¿Y? La pequeña gigante cuenta el secreto de camarín de las Guerreras Rojas. Nos ponemos brillos entre nosotros como símbolo de amistad, dijo Nur Martín, la chiquilla del voleibol, ¿eh? Vamos al Mercurio. El Mercurio dice en la portada: Industria Salmonera ficha a Luis Cordero y a Patricio Zapata para defender la ley de reconstrucción ante el Tribunal Constitucional. Órgano comenzará hoy a escuchar los argumentos. ¿Quiénes son los integrantes del Tribunal Constitucional que inicia audiencias por la mega reforma? Primer gabinete, convención, acusación constitucional y mega reforma, las 12 frases que dejó Boric en profunda reflexión. Suspensiones de clases, tormentas de arena y restricciones de rutas, estragos del nuevo sistema frontal en el norte, vientos intensos y precipitaciones han provocado daños. Se esperan hasta 100 milímetros. En medio de aprehensiones oficialistas, Arrau intensifica trabajo de o por reforma en seguridad. Banda protagoniza tour delictual en Maipú. Perpetraron 3 encerronas en Américo Vespucio. Sujeto detenido por una serie de asaltos en Quinta Normal. Había sido liberado 12 horas antes. Madre mía, el pajarito de hoy, ¿eh? Alvarado reconoce que desconocía requerimiento ante el Tribunal Constitucional para impugnar artículo de reconexión gratuita. ¿Y cómo lo sabía? La PDI investiga eventual crimen en Recoleta. Mujer fallada con una puñalada. El cuerpo fue encontrado por su pareja. Familia Allende vende casa de expresidente en 1,000 millones de pesos a la sociedad Lincapsis Geodesia e Ingeniería S.P.A. En 1,000 millones vendió a la familia Allende la casa del expresidente. Los agitados primeros días de la espiela como presidente de Colombia con un terremoto por delante. ¿Qué más? Trump afirma que Estados Unidos controla Hormuz e Irán amenaza con mantenerlo cerrado. Debe ser. También Donald Trump aborda vuelo encubierto desde Turquía. Actuó bajo la supervisión del servicio secreto y del ejército, dice él. Sí, porque fue una reunión de la OTAN, ¿sí? O de la ONU, ¿sí? Y salió, lo sacaron así como fondeado de Turquía. ¿Qué más? Vamos al deporte mejor. A ver, el deporte dice acá. Garnero y los refuerzos, la sinceridad de San Pedro y la sentencia del DT de Estudiantes, la frase que dejó el empate de la UC. El equipo chileno terminó 1-1 con el pincha por la Copa Libertadores. El fútbol no sabe de merecimientos. Nadie lo imaginaba. Así reaccionó la prensa argentina al empate de la UC con Estudiantes. Sí, pues Estudiantes fue superior a la Católica. San Pedro le salva un empate a la UC en Argentina por la Libertadores, pero goleador se pierde la vuelta en el Claro Arena. ¿Cómo formaría Coquimbo hoy ante Platense por la ida de los octavos de la Libertadores? ¿A qué hora es? ¿Y quién transmite? ¿A qué hora es este partido? Vamos. Dice acá, lo transmite ESPN en Disney+. A ver, ¿qué más? Van a jugar a las 18 horas en Argentina, que la vida viene a Coquimbo, ¿eh? ¿Qué más? El papelón de Piero Massa en el duelo de Boca en la Sudamericana. Sí, nos dimos cuenta que sacamos dos veces. El árbitro dijo, saca Boca y sacamos. Declaró Leandro Paredes. Se acabó el sueño de la Roja en el Mundial Sub-17 femenino voleibol. Chile perdió ante Turquía y no pudo pasar a octavos. Igualmente sigue en competencia, pero por lugares secundarios. Los registros que dejó Alexis Sánchez en sus 18 años en Europa. ¿Cuántos partidos jugó y cuántos goles hizo en cada club que defendió? El atacante chileno fue anunciado formalmente en la Major League Soccer norteamericana por el equipo de Montreal de Canadá. Titulares de la prensa escrita nacional para el día de hoy. Oye, salud para... ¿para quién? Yesenia, que está bonita la foto, ¿eh? De las tierras cercanas a Riñihue, ¿eh? Bonito, bonito. Gracias por la fotografía. Salud para Carmencita. Salud para Gabriela también nuevamente. Salud para quién? Para Carlito. ¿Me dice Carlito? ¿Cómo está? Saludos para Juanito también, Juanito. Muy buenos días. ¿Y esto? Ah, sí. Vamos a enviárselo porque si no, después se va a olvidar. Ya, nos separamos un instante y regresamos con música e informaciones aquí en La Gran Máquina de Todos.
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Es tu palpitar, claro que sí. Si te vienen, lo sabrán ya de las 10 de la mañana. Vamos con el diario Austral. Dice acá lo siguiente en su portada. Reparan 151 calles en las comunas de Valdivia y Corral. ¿Ah? Torneo regional de campeones ya definió a sus finalistas, dice acá. ¿Qué tal? Bien, ¿eh? También Bombero registra 131 siniestros ocurridos este año en la capital regional. También proyecto ACOT divide opiniones entre los parlamentarios locales. En otro tema, descartan que el 17 de septiembre sea feriado. Está bien, ¿no? Payaco y el Torreón juegan de local hoy por la tercera B del fútbol nacional. Orquesta Mafia realizó su primera presentación tras incendio de la Casa de la Cultura. Qué bien, ¿eh? Que siguen avanzando los jóvenes. A ver, ¿qué más? Vamos al interior del diario. Dice acá, realizan segundo interescolar de robótica en Valdivia. En otro tema, a ver, dice acá, albergue sí cerró sus puertas tras 14 días de atención en la Unión. Claro, albergue por el tema de las inundaciones. También destacan participación de editoriales de Los Ríos en Feria del Libro de Lima. El LANCO inicia la ejecución de proyectos del Fondo de Protección Ambiental. También familiares de personas desaparecidas realizarán marcha este viernes en la capital regional. Seguir acusado por violación en local nocturno no irá a prisión, según decretó la, en este caso, el Tribunal de Alzada. Así es. ¿Qué más? Ya definieron a los finalistas del regional ANFA en senior y damas. 5 de abril de La Unión, Gil de Castro de Valdivia, Gol y Gol de Vivanco y Wander de Valdivia animarán el cierre del campeonato. ¿Qué tal? También el Torreón enfrenta esta noche a Hualqui en el Félix Gallardo por el fútbol de la tercera B. A ver, otro medio de comunicación. ¿Qué tengo por acá? A ver. 250 detenidos en una semana en Los Ríos y más de una tonelada de carne incautada. De esa tonelada, Los Lagos aportó con 594 kilos. Más de la mitad, imagínense, de toda la región. Destinan más de 1.600 millones para adquirir vehículos blindados para carabineros de la región de Los Ríos. En otros temas, a ver, algo más nuevo. Pues lo vimos ayer. A ver, ¿qué más me queda por acá? Recuerde que pasadito la día vamos a estar ya, 10:05, menos vamos a estar conversando acá con la directora del Departamento de Tránsito de la Ilustre Municipalidad de Los Lagos, Verusca Ivanov, acerca del pago de la segunda cuota del permiso de circulación 2026. Así que usted no se lo pierda. Vamos a estar con Monita Cuenta en un ratito más. A ver, ¿qué más tengo por acá? A ver, ¿qué es esto? Corte definió tenencia de gato tras quiebre de pareja en Valdivia. Revocó el cuidado compartido. Así que uno de los dos tiene que hacerse cargo del gatito. Lanzamiento de cuenta o de cuento debe ser sobre infancias trans en Valdivia. Debió contar con seguridad por hostigamiento. Ay, Dios mío. Niño queda con lesiones graves tras ser atropellado en Payaco. El conductor fue detenido. También detienen a hombre por tener chaleco balístico, parches y dientes falsos de la PDI. Y eso es lo más destacado en cuanto a informaciones de nuestra hermosa región de Los Ríos. ¿Ya? Ah, perfecto. Gracias a nuestra amiga acá. Ya, vamos. Saludos para la Cami que está en sintonía de radio. Vamos a un tema musical y volvemos con la directora del Departamento de Tránsito para conversar de este tema que tiene que ver con el pago de la segunda cuota del permiso de circulación 2026 acá en nuestra comuna de Los Lagos. Solamente 3 minutos, nos van ya de las 10 de la mañana.

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2: Cuando hablamos de memoria, debemos remontarnos a la historia de Los Lagos, la que a su vez tiene registros desde los años 1500, no muy lejano a la propia historia de la fundación de Valdivia en 1552. El capitán Juan Bautista Pastene subió por el río Valdivia en 1544, pero no logró el control del territorio. Fue en 1575 cuando ocurrió un gran terremoto, ahora conocido como el primer Riñiguazo, y tras ello, el corregidor Mariño de Lobera se internó hacia el interior, documentando la existencia de Lame, Coyilelfu y Quinchilca. Ya en 1581, Ruiz de Gamboa fundó el fuerte en las cercanías del río Quinchilca, con lo cual aseguraba el tránsito por la denominada Ruta del Sol, pasando por Arique hacia Villarrica y hacia Arquilhue. Relevamos el fuerte de Quinchilca porque representa un patrimonio de los más antiguos del país y de la región de los ríos. Destacados vecinos de Los Lagos, como Erwin Haverbeck y Santiago Gaete, apoyaron, junto a soldados, al arqueólogo Maurice van de Male para hacer excavaciones en el lugar, donde quedaron al descubierto cimientos de piedra, una torre de vigía y un foso de defensa, los que nada tenían que ver con estructuras misionales posteriores, pero era evidentemente el histórico e importante fuerte Quinchilca. Los registros señalan que la que hoy se denomina Los Lagos tiene su origen en 1575, año del gran cataclismo, que, al igual que el de 1960, bloqueó las aguas del río provenientes del desagüe del lago Riñihue. Sin embargo, en esa oportunidad el agua se soltó abruptamente, dejando el desastre a su paso y que provocó la muerte de gran parte del pueblo originario en el Valle Coyilelfu, nombre que significa lugar de los colorados, denominación que recibían los huilliches originarios, de los cuales muchos sobrevivientes emigraron hacia el sur, llegando incluso a Chiloé. El origen de Los Lagos se entrelaza con otro hito que marcó con el nombre de Quinchilca. Se trata de la creación de la misión, establecida formalmente tras la salida de los jesuitas y el retorno franciscano en 1777, la que funcionó bajo un esquema de intercambio ritual que legitimaba la figura del rey y la autoridad de los caciques huilliche, donde lideraba el Lonco Antillanca. Como podemos ver, el origen de la comuna de Los Lagos se inicia antes del 1600, y en 1891 se crea oficialmente con asiento en Quinchilca.

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2: Así que estamos con Muni te cuenta a esta hora de la mañana, son las 10 ya con 18 minutos, y le vamos a dar la bienvenida a nuestra invitada, que yo dije la mañana tempranito que iba a estar con nosotros acá conversando un tema bien importante, y que es Verusca Ivanov, la, obviamente, la encargada, la jefa, no sé qué nombre, directora también. ¿Estoy bien, verdad? Directora, sí. ¿No? Del Departamento de Tránsito de la Lucha Municipalidad de Los Lagos. ¿Cómo está? Bienvenida.
3: Muy contenta de estar aquí.
2: Qué bueno.
3: Muchas gracias por la invitación, por la oportunidad de poder difundir las gestiones de la Dirección de Tránsito.
2: Tema importante.
3: En este día, además, precioso.
2: En este día bonito, donde... Sí. Yo creo, ¿sabes qué? Vamos a partir por ahí, ¿le parece? Cuéntale a la gente porque están pintando los pasos cebra acá en la comuna, que son tan necesarios. Porque, y sabe que son tan necesarios porque nosotros a nivel mundial, los chilenos, tenemos algo muy especial. Nosotros le permitimos el paso a los peatones por los pasos cebra. Y en otros países, y está demostrado por videos que, ay, ay, ay, le puede costar la vida a uno tratar de cruzar una calle.
3: Sí. Sí, gracias a Dios, y se redujo un poquito la inclemencia del tiempo, y así que aprovechamos al tiro la oportunidad de poder empezar a demarcar lo que se pueda de pasos peatonales, que son como la prioridad dentro de todas las demarcaciones que son reglamentarias. El paso de cebra es uno de los prioritarios para poder darle prioridad a los transeúntes. A nivel nacional existe una tendencia a implementar, favorecer, estimular, potenciar otros sistemas de transporte distintos del vehículo. Todos sabemos que hoy día el vehículo es el protagonista, y la idea es, como en comunas de como Los Lagos, ir poder ir implementando y favoreciendo otros sistemas de transporte, como por ejemplo la caminata.
2: Sí,
3: se está hace poquito recibimos el quinto informe del estudio de movilidad sustentable que se está desarrollando acá en la comuna desde hace aproximadamente un año. Yo creo que los oyentes van a recordar que se hicieron una encuesta origen-destino, se hicieron encuestas en domicilio, se ha recolectado harta información. Y dentro de esa información, una de las conclusiones a las que se llegó es que dentro de los sistemas de transporte acá en la comuna de Los Lagos, el 47% lo domina la caminata. Entonces, obviamente hay que favorecer la seguridad de los peatones, y que obviamente las personas que circulan en vehículo, los conductores, puedan ir interiorizando esta forma de transportarse y favoreciendo también al peatón, que además es el usuario más vulnerable de las vías.
2: Exacto, yo siempre he dicho acá que nosotros como peatones también tenemos que, a ver, porque siempre hay un reclamo de los peatones hacia los vehículos. Oye, ¿qué pasó por el puente? Que hay una poza de agua, que me salpicó con agua, que esto, que muchas cosas. Pero nosotros también como peatones tenemos hasta responsabilidades, ¿sí o no?
3: Sí, claro.
2: Por ejemplo, el otro día me di cuenta de una, que iba en un bus iba saliendo por hacia Mafil, ¿ya? De aquí Los Lagos, y justamente un joven hace parar el bus donde no corresponde. Entonces el bus piensa, ¿paro o no paro? Si paro, puede que venga el autito blanco con verdes con baliza y me pase una infracción, porque me detuve en un lugar donde no hay un paradero, ¿verdad? Y si no le paro, quizás, pucha, se va a sentir el amigo que se va a subir al bus. Entonces, y después el conductor dijo, no paré porque no es un lugar adecuado para que yo pare, porque es que hay Quinchilca, no hay un paradero, no hay una, digamos, un pare, no hay nada. Entonces, no paró. ¿Ya? Y siguió su camino, y después cuando llegó entre la vía de los ríos y la vía del alcalde, y un paradero, ahí paró, obviamente, donde corresponde. Pero muchas veces nosotros los peatones, pare.
3: Bueno, ahí yo podría comentarte dos cositas.
2: Dígame.
3: Acá en la comuna.
2: Sí, claro.
3: Lo primero es que, obviamente, el criterio con el que tiene que actuar, en este caso el conductor, es con el de seguridad. Más que de saber si va a recibir o no va a recibir una infracción, es si esa maniobra es de riesgo o no es de riesgo, claro, tanto para el vehículo como para otros usuarios de la vía. Y ese es el criterio con el cual uno debe conducir, que se llama, ¿cierto?, el conductor como que maneja como en estado de alerta. Y lo otro es que este mismo estudio está también definiendo paradas de buses en diferentes lugares, pensando además en una ruta de transporte público. Si está bien interesante, cuando esté listo vamos a venir a comentar sobre eso.
2: Mire, y le voy a dejar una tarea para la casa también. Pero otro día me llamó un señor del sector rural. Me dijo, oiga, amigo, ¿sabe qué? Que le quería preguntar, no sé si usted, como siempre va la gente de la municipalidad o el alcalde, nos preguntaba por los paraderos, pero el sector rural. Me dice, lo que pasa es que de acá sacaron uno, pero quedaron de reponerlo, pero todavía no lo han repuesto. Lo que sí le contesté yo a él, sí me he dado cuenta que hay sectores donde ya están instalándolo. Quizá le dije, es un tema de tiempo que llegue donde está usted, pero ya lo voy a averiguar.
3: Sí, sí, bueno, yo no tengo información respecto de cuál es la ubicación, pero sí sé que Secplan está trabajando en la reposición de los paraderos, haciendo otros con otra materialidad y también reubicándolos en otras partes donde justamente generen menores riesgos.
2: Sí, correcto. Sí,
3: pero esa información específica no te la puedo entregar.
2: Sí, porque yo me acuerdo que hace tiempo atrás, no sé si usted lo recuerda, había un paradero ahí en el Cusel 4 y que en varias oportunidades lo chocaron. Entonces era como inseguro tener el paradero ahí. Si imagínense, gracias a Dios cuando fue el accidente no había gente esperando la locomoción colectiva, porque a la hora que estaban,
3: sí,
2: habría sido... Sí. Claro, después que se destruyó, algunos decían, bueno, ¿y cuándo lo van a reponer? Era como pensarlo.
3: Sí, hay que repensar esas decisiones.
2: Claro.
3: Porque además cuando a veces tú implementas una medida, la implementas en una circunstancia como de desarrollo de, en este caso, de la localidad distinta. Uh-huh. En 10 años, que es más o menos la vida útil que puede tener una estructura como esta, las vías cambian, la circulación cambia. No sé, por decirte,
2: hace
3: unos años atrás no teníamos esta rotonda que tenemos acá,
2: exacto,
3: en Quilchilca. Era inimaginable. Nosotros decíamos, no, ¿cómo van a hacer una rotonda? Entonces, también tú tienes que ir como reevaluando y viendo como tu vida cotidiana también, si las decisiones que estás tomando son las correctas o no, o tienes que implementar otras medidas.
2: Claro.
3: Eso tiene un poco el tema de tránsito, que es como un reflejo de la vida cotidiana también, de los comportamientos, del pensamiento, de las relaciones, de muchas cosas se reflejan en el deambular, en la forma en que tú te desplazas, deambulas y cómo te interrelacionas con los otros, si respetas la señal, no la respetas, si le das la preferencia de paso a una persona, no sé, con discapacidad o no.
2: Claro.
3: Es muy interesante ese fenómeno.
2: Es muy interesante porque son decisiones que tienen que tomar, obviamente evaluando muchas cosas. Por ejemplo, un ejemplo nomás para que escuche mi vecino de Las Lajas, la prohibición de los camiones de más de dos ejes por transitar por el sector, cosa que antes no era así. Antes transitaban los camiones y todo el asunto, ahora ya no se puede. ¿Por qué? Por un tema de seguridad. Y todos los que vivimos acá en esta comuna sabemos el por qué no se permite la circulación de los camiones. Yo creo que es una buena medida, creo yo que es una buena medida.
3: Es una buena medida y yo me imagino que el Ministerio de Obras Públicas tendrá también que ver qué medida alternativa va a ofrecer para el desplazamiento hacia Valdivia, por decirlo, a través de la ruta 204. Porque,
2: claro,
3: por un lado, claro, uno puede decir, ya mira, esto por mientras lo vamos a dejar así, pero tienes que ir pensando en una solución. Lo mismo que pasó con el puente Mecano. Dijimos, yo estuve revisando hace poquito mi expediente del año 2014 del puente Coyilelfo. Y el año 2014 fue que se restringió el tránsito de camiones por el puente Coyilelfo y quedó la escoba.
2: Sí, claro.
3: Y ahí fue que dijeron, no, vamos a instalar un puente Mecano.
2: Y ahí está.
3: Y ahora, recién ahora, gracias a estos procesos se demoran, están construyendo la solución definitiva. Entonces, claro, cuando tú implementas una medida restrictiva, como en este caso para proteger la seguridad de la gente que vive en el sector de Las Lajas, porque hay un inminente riesgo, ¿cierto? Tienes que también ir pensando paralelamente en qué medida vas a implementar para resolver el problema.
2: ¿Sabes que el año pasado yo entrevisté a un Seremi, no sé si es el Seremi Transporte, puede ser, ¿eh? Y dijo, hombre, conversamos este tema, tal cual como usted lo dice, y él habló de una idea, un proyecto de un puente que iba a unir la ruta que va entre los lagos y Antilüe y que iba a cruzar el puente por sobre las aguas del río San Pedro y que iba a tomar el sector de Tomén.
3: Sí, yo también escuché esa propuesta. Sí,
2: pero era una propuesta.
3: Eran varias posibilidades, hacer un camino por arriba, por detrás del cerro,
2: sí,
3: o lo que pasaba por ahí. Ahí aparentemente el más viable era la alternativa que tú señalas.
2: Sí, pero yo ahí... Bueno, hay que dejar que pase el tiempo. Algún día vamos a ver si es verdad o no el tema del puente. Vamos a conversar del tema de la segunda cuota del pago del permiso de circulación 2026. Me imagino que muchas personas tomaron esa alternativa acá en Los Lagos.
3: Mira, también hicimos un análisis hace poquito tiempo respecto de cómo en el transcurso del paso del tiempo desde que se implementó el pago a través de la página web, que en esos tiempos era algo como revolucionario, hoy en día se ha ido la gente acostumbrando a que desde un clic desde tu casa tú pagas tu permiso de circulación, y en este caso la segunda cuota es mucho más fácil porque ni siquiera tienes que demostrar ni renovar ningún papel, solamente tienes que cancelar. Entonces, por eso estamos acá, para hacerle la invitación y comentarles que al fin está habilitada el pago en la página web de la Municipalidad de Los Lagos, www.municipalidaddeloslagos.cl.
2: Sí.
3: Tú vas a abrir la página y lo primero que vas a ver va a ser como una parte de noticias y abajo un banner grande que dice paga tu permiso de circulación. Pones tus datos, la placa patente y con eso ya realizas el pago. Cualquier inconveniente que ustedes tengan, nos escriben a nuestros correos, que también están publicados en la página, pero el mío es bcortailatina@nowfdefoca, que queda como vivanov, @munilosLagos.cl. Y tenemos uno que es el de Nemorino Mera también, que ese es más fácil porque es nmera@munilosLagos.cl. Nosotros somos las personas que revisamos en la página de Subdere a través de una clave qué pasó con esa situación, por qué no se ha subido, qué problema hubo en gestionar ese permiso, porque a veces los permisos se suben como en forma masiva. Y a veces pasa que alguno no sé por qué razón no se cae, digamos, y no queda subido. Entonces ahí vemos personalmente la forma de subirlos de manera, entre comillas, manual, para que la persona pueda pagar por internet. Así que ahí nos contactan y nosotros buscamos la forma de resolver el problema. Y en ese sentido, la invitación es que revisen ahora, si bien tal vez hoy día no tienen los recursos para pagar, porque obviamente siempre pasa eso de que, claro, uno tiene toda la intención, pero falta el money, revisen igual para que en caso que tengan alguna dificultad la puedan resolver de forma oportuna y no estén el último día, que es el 31 de agosto, haciendo la gestión y con los problemas que significa cuando ya no alcanzas a resolverlo. ¿Qué pasa si no pagas la segunda cuota? Quedas en deuda y obviamente puedes tener problemas en términos que si te fiscalizan te pueden sancionar y multar.
2: Claro. Exacto. Sí, la pregunta del millón, la pregunta del millón que por ejemplo acá hace la gente a través del WhatsApp, básicamente es una transferencia de dinero.
3: Claro.
2: Nada más que eso.
3: Básicamente es una transferencia de dinero, que ese dinero se paga a través de la página de Tesorería Nacional y después Tesorería lo transfiere a las arcas municipales.
2: Es decir, cuando yo entro a la página de la municipalidad, me traspasa al link de la tesorería directamente.
3: Claro, o sea, tú pones la placa y ahí te dice cuánto es, qué sé yo, y cuando tú pones pagar, te tira a tesorería, que es un convenio que tiene Subdere con tesorería y nosotros después tesorería transfiere al municipio, que es prácticamente simultáneo.
2: Como lo decía, entonces si yo no pago, estoy, ¿verdad?, en la lista negra, que me pare un carabinero, venga, orilla, documentos del vehículo.
3: Sí.
2: Pero usted tiene vencido.
3: Claro, y también es importante decirle a las personas que, mira, nosotros tenemos dos sistemas de pago que caminan en forma paralela. Uno es nuestro sistema convencional, manual, donde tú vas a la municipalidad y nosotros tenemos un programa donde tú digitas la placa patente, haces el pago, vas a la caja. Y otro es el de la Subdere, que van en forma paralela, pero no van en forma coordinada simultánea. Entonces, cuando tú vayas a pagar tu permiso de circulación, ya sea tu primera cuota o la segunda, como es el caso, revisa primero con tu familia que no lo haya pagado alguien en forma presencial y tú lo pagas en forma, digamos, a través de internet o al revés, porque nos ha pasado que viene la persona, paga el marido presencial y la señora lo paga por internet y los dos pagaron el permiso de circulación y después hay que hacer la devolución del dinero. Y eso significa que tienes que hacer una solicitud por escrito, mandar los comprobantes de que pagaste, hacer el decreto de pago, la devolución. Y a veces eso se demora bastante. Porque además, por ejemplo, a nosotros nos ha pasado que en ese tiempo, por ejemplo, no sé, tú te equivocaste, pusiste mal el RUT y todo de nuevo, entonces de vuelta. Así que también eso yo les pediría que revisen.
2: No, y hay otro problema, ¿no?
3: ¿Cuál?
2: ¿Por qué lo pagaste tú? ¿Tienes que pagarlo yo?
3: Así fuese ya la otra parte. Claro. Sí.
2: No.
3: Pero la invitación es a tratar de hacerlo a través de los medios digitales para tener las mayores facilidades, porque además la ventaja de cuando tú pagas tu permiso online es que después tú tienes tu comprobante, si se te perdió el permiso, recuperas el correo y lo recuperas.
2: Exacto.
3: En cambio, si lo haces en forma presencial, ese duplicado te va a tener un costo.
2: Claro.
3: ¿Sí? Entonces, lo ideal es que lo vayas internalizando y hacerlo de manera remota.
2: Sí, mucho mejor, porque yo creo que no sé, los tiempos que estamos, y lo conversábamos antes de salir al aire, yo creo que, no sé, básicamente todas las personas tienen un teléfono celular, ¿ya? Y creo que todas las personas de una u otra forma les llega la información al teléfono. Y el día de mañana, cuando, no sé, me para el carabinero, no sé, le muestro a través del teléfono, el tema de los papeles.
3: Sí, de hecho ya hace años ya Contraloría sacó una resolución que permite mostrar tu permiso de forma digital. ¿Ven? Porque estos traen un código QR donde la persona puede verificar, el policía puede escanear ese código y verificarlo en el momento. Entonces, ahora, siempre hay personas que prefieren lo tradicional. Hay mucha gente que le tiene temor a la parte de informática en términos de seguridad. Desconfían de las claves. Hemos visto igual situaciones donde hay gente que ha sido vulnerada y estafada. Entonces, también hay un gran grupo de personas que prefieren pagar de manera presencial, sí, claro, con su dinero en efectivo sacado a través de un sistema tradicional.
2: Sobre todo nuestros adultos mayores.
3: Lo que se respeta. También hay gente joven.
2: Sí, también.
3: Sí, sí. Hay gente joven que desconfía del sistema digital del país.
2: Está bien, si al final. El tema es pagarlo.
3: Exactamente. Yo tengo hacerlo de forma oportuna.
2: Tengo hasta el 31 de agosto. El
3: 31 de agosto. Y lo otro también importante de señalar es que también a través de una resolución, una interpretación que hizo Contraloría hace unos 2 o 3 años atrás, permite que cuando tú pagas atrasado tu permiso de circulación, antes tú no podías pagar en 2 cuotas. Si no pagabas el 31 de marzo, tú perdías la posibilidad de pagar en 2 cuotas. Y era una, entre comillas, desventaja. Hoy día no. Hoy día tú puedes pagar tu permiso de circulación en 2 cuotas hasta el 31 de agosto. Ya. Es decir, yo puedo pagar, supongamos ahora el lunes, mi primera cuota.
2: Sí.
3: Y el 31 la segunda cuota.
2: Perfecto.
3: Entonces, para aquellas personas que por alguna razón no han podido pagar, hoy día todavía pueden pagar la primera cuota. Eso sí tienen que hacerlo de manera presencial.
2: Ya.
3: Porque nuestro sistema, que es de Subdere, no nos permite tener habilitado paga tu primera cuota, paga tu segunda cuota. No, es la que está vigente en este momento, que es la segunda. ¿Qué? Pero igual nos escriben esos correos, nosotros podemos revisar. Incluso nosotros tratamos de darle la facilidad de tal forma que dice, mira, necesito pagar mi permiso de circulación y yo estoy, no sé, en Santiago, ya mándeme su revisión técnica, mándeme su seguro, mándeme sus papeles digitalizados, nosotros los revisamos, generamos el permiso, la persona hace la transferencia, verificamos esa transferencia en tesorería, luego giramos el permiso de circulación, lo escaneamos y se lo mandamos a la persona y después se lo mandamos vía correo presencial normal. Existen esas facilidades. Obviamente para nosotros es más complicado porque te quita tiempo.
2: Claro.
3: Pero sí existe esa, trabajamos también de esa forma, porque hay gente que realmente le cuesta, no puede, no sabe, no tiene la clave, etcétera. Entonces,
2: qué buena aclaración la que acaba de hacer, qué buena aclaración, porque quizás también hay gente, bueno, por diferentes motivos, dice, pucha, mi cacharrito estaba malo, y justo ahora que está dando la señora Virusca en la radio, yo mañana me entregan el auto y lo tengo que poner al día. Es decir, voy a poder pagar una cuota mañana y la otra el 31 cuando me paguen.
3: Claro. O por último, paga solamente la primera cuota, no circula y la otra la pagará en septiembre, en octubre, claro, con algún interés o multa, pero ya no va a ser tanto, porque además el permiso de circulación es un impuesto, primero. Claro. Segundo, genera intereses y entre comillas multas, pero en el fondo es el reajuste del IPC. Entonces, cuanto mayor tiempo pasa desde el tiempo que yo debiera haber pagado al que yo hago efectivo el pago, obviamente eso va generando una deuda.
2: Claro.
3: Entonces, si uno puede pagar una parte, también hace que esa deuda disminuya.
2: Claro, sí, por el reajuste del IPC, claro, si yo pago el mínimo no es tanto, pero alguien que tiene, no sé, un auto 2025, por ejemplo, y de alta gama, ahí.
3: Sí. Para eso salado. Es importante aclarar que algo que yo trato de difundir, pero a veces genera como malas interpretaciones. De hecho, una vez lo hice hace años atrás y quedó la escoba porque toda la gente fue a la municipalidad a pagar. Y es que, mira, esto está regulado por una norma.
2: Yeah.
3: Esa norma, que es la ley de rentas municipales, permite que cuando por alguna razón mecánica de cualquier tipo tu vehículo no va a circular durante el año calendario, que los permisos de circulación van de enero a diciembre, pero se pagan en marzo, por ejemplo, del año siguiente. Sí. Cuando tú no vas a circular, no vas a hacer que ese vehículo circule, por alguna razón, tú a través de una declaración jurada, cuyo formato nosotros tenemos allá en la municipalidad, tú declaras que ese vehículo no va a circular con todas las características, y eso te exime del pago del permiso de circulación. Y eso tú lo puedes hacer hasta el 30 de noviembre de cada año.
2: ¿Ya?
3: No es retroactivo, pero si yo, por ejemplo, tengo un problema, mi vehículo lamentablemente sufrió un daño y yo no lo puedo reparar antes de marzo del otro año, yo digo, ¿sabes qué? Yo te declaro que mi vehículo no va a circular. Tengo hasta el 30 de noviembre, entrego esa carta y eso se ingresa en el sistema y te genera la posibilidad de ese año no se te cobra.
2: Pero me imagino que usted exige algo, por ejemplo, no sé, tráeme el kilometraje.
3: No, no, nosotros no traemos nada. Nosotros lo que te voy a pedir es el propietario, tu declaración jurada que diga que tu vehículo no va a circular. Por las razones que sean, pues son mecánicas, a veces incluso es porque tú no tienes licencia, incluso. O sea, tu vehículo no va a salir a la calle.
2: Perfecto.
3: En la vía pública.
2: ¿Y si
3: entonces
2: sale?
3: Tú declaras eso antes del 30 de noviembre y ese vehículo queda exento del pago de permiso de circulación.
2: Ya.
3: Ahora, si yo quiero hacerlo circular en enero, ahí perdí porque ya tengo que pagar retroactivo todo el año. Pero si ya yo quiero pagar y quiero pagar en abril del año siguiente, perfectamente puedes hacerlo.
2: Ah, perfecto.
3: Lo mismo con el pago de esta segunda cuota. Si yo pagué la primera cuota, tuve un accidente y ahora no puedo hacer circular mi vehículo porque yo no tengo la plata para repararlo, no sé los motivos que tú tengas, yo tengo hasta el 31 de marzo del año siguiente para informar que mi vehículo no va a circular y eso me exime del pago de la segunda cuota. Todo eso está en la ley 3063, que es la ley de rentas municipales, y tú lo puedes buscar perfectamente tú mismo por Google, ¿cierto? Sí, es decir, ¿cómo eximirme del pago de permiso de circulación? Ya toda la información está en línea.
2: Todo.
3: Así que...
2: Tiene toda razón.
3: El llamado es a informarse, a preguntar.
2: A ver. La busqué. Aquí está. Sí. Tiene razón. Más fácil echarle agua.
3: Sí.
2: ¿Sabe que aquí me escribió una auditora? Mira la pregunta. Nosotros tocamos las lajas.
3: Ya.
2: Bueno, el culpable soy yo, dice la canción. Dice, ¿hay algún decreto especial para los camiones recolectores de basura, obviamente, que ya que son doble eje y siguen circulando hacia Antilwe?
3: Hay una resolución que es la del Ministerio de Transporte, no me acuerdo en este nombre. Existe una resolución de restricción que hace excepciones.
2: Ve, amigo mío, puede seguir el camión a retirarle su basura de sus residuos domiciliarios.
3: Las características están ahí.
2: Me parece. La verdad que es un agrado tenerla acá, pues. Y le agradezco mucho que nos haya aclarado varias cositas, porque iba a hablar de un tema, pero aclaramos varios. Hay que aprovechar el tiempo. Y también la tengo que liberar porque también tiene otro compromiso en otra emisora, así que gracias. Y cuando tenga alguna cosita nueva, venga para acá.
3: Bueno, como le comentaba, cuando ya tengamos el informe completo con todo su, porque nosotros recibimos y tuvimos que hacer algunas observaciones, pero cuando ya esté ese informe de movilidad sustentable, lo voy a venir a compartir, obviamente, porque además está muy interesante, está muy bonito, traemos bonitas propuestas y algunos proyectos que ya vienen a nivel de diseño, entonces pudieron después postularse.
2: Me parece. Lo voy a estar esperando acá para que conversemos largo ese tema, de verdad, porque yo creo que no va a ser en media hora, yo creo que vamos a tomar un poquito más, pero para que la gente también sepa de las cosas que se están haciendo, de cómo se hacen, obviamente lo que ustedes también hacen, algunos, no sé si reparos, pero algunas acotaciones, digamos, con estos proyectos,
3: observaciones
2: y como siempre digo yo, es muy bueno tomarle también el parecer a la gente, ¿ya? Usted sabe, esas típicas consultas ciudadanas, porque vamos a construir esto, porque vamos a pavimentar esto, porque vamos a hacer otra cosa. Yo creo que es muy válido.
3: La verdad es que en la línea de tránsito y transporte público se están haciendo hartas cositas que a lo mejor no se ven porque uno como que está a nivel de escritorio, pero con el tiempo van a ir apareciendo. Y bueno, y la premisa que tal vez no debiera decirlo, pero hace poquito, la semana pasada, recibí el correo donde la SECTRA, en este caso la UST, recibe ya sin observaciones el proyecto de semaforización de las vertientes. Proyecto lo hizo el colega Álvaro Matamala. Fueron hartas idas y venidas de observaciones, pero ya se lo entregaron subsanado. Me imagino que ahora ya va a tener que empezar a buscar el financiamiento.
2: ¿Sabe qué? Qué bueno. Es algo muy necesario. Muy necesario porque se cruce...
3: Fue Dios mío, titánico.
2: Sí, uno llega con la bicicleta y dice, ¿y ahora qué hora voy a poder pasar? También se ha dado que algunos automovilistas también toman hacia el oriente, ¿verdad? Y se dan la vuelta no para meterse, para ingresar a los lados, y eso se ha visto. Pero qué buena noticia nos da, y que se busque el financiamiento, y yo creo que No sé si el gobierno regional va a echar una manita por ahí, pero ojalá que sí, ¿verdad? Yo creo que sí. Necesitamos eso.
3: Conozco.
2: ¿Sabe qué? Mire, un día me pasó algo con un semáforo, se lo voy a contar ahora, antes que se vaya. El semáforo que está frente a la Escuela de España, un día yo estaba acá en la radio y me recibí un reclamo de unos auditores. Oye, me dijo, el semáforo está en rojo 5 minutos y en verde 10 segundos. ¿Cómo? Dije yo, partí para allá. Y era así, pues, era efectivo. ¿Qué hice yo? Llamé a la unidad de control de tránsito de Valdivia y se solucionó el problema. ¿Y por qué se solucionó? Le dije, oiga, usted tiene una cámara acá, pues le dije, se los dije, hay una cámara acá, por favor. Ah, sí, no. ¿Cómo te pasó? 5 minutos y se solucionó.
3: Sí, lo que pasa es que todos los semáforos de la comuna de Los Lagos están sincronizados, sí, con la UST.
2: Exacto.
3: Eso significa que cualquier problema que nosotros veamos, cualquier situación, nosotros podemos llamarlo.
2: Sí, claro.
3: Es que los ajusten y ellos inmediatamente lo hacen.
2: Exacto.
3: Así que no, fantástico.
2: Eso es muy bueno.
3: Somos una de las pocas comunas que tiene esa ventaja. Claro, nuestra cantidad de semáforos no es tan grande, pero.
2: No son tan
3: grandes. Es un tremendo beneficio.
2: Sí, no, es un tremendo beneficio. Ya la libero porque yo sé que tiene otro compromiso, como lo decía recién, y muy agradecido haber estado acá.
3: Gracias a usted.
2: Que le dé muy bien, ¿eh?
3: Igualmente.
2: Bien, despedimos a la directora del Departamento de Tránsito de la Ilustre Municipalidad de Los Lagos, Verusca Ivanov, y ustedes sigan con nosotros porque nosotros vamos a retomar la programación matinal con la música, las informaciones, así que quédese con nosotros. 17 minutos nos separan ya de las 11 de la mañana, nos vamos a una tanda de publicidad y regresamos.
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1: La vida y la mañana con 58 minutos, 10 y 58 minutitos. Para todas las personas que me estaban consultando por el tema del subsidio eléctrico, estoy haciendo ahora las gestiones para poder conversar con el Seremi de Energía. Pero hablo un poquito más de esto, ¿ya? De subsidio de energía eléctrica. 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

Bien, las 11 menos con 23 minutos, 11 y 23. Oye, Leonardo DiCaprio, ¿ah? ¿Ah? ¿Cómo? No sé. No sé, amigo. No sé. ¿Me está preguntando algo acá? Sí, puede ser. A ver, lo que pasa es que me están respondiendo. ¿Se acuerdan que le dije yo quería hablar con el Seremi de Energía? ¿Se acuerdan, no? Mira, me acaban de responder. Sacamos un poquito del aire.

Ya, a ver qué me dicen acá. Les voy a contar. De base, yo solicité hablar con el CNMI de Energía para aclarar el tema del subsidio eléctrico, ¿verdad? ¿Ya? Bueno, el tema es que el CNMI no está. El CNMI anda en un seminario de electromovilidad en Osorno, ¿ya? Ahí le estoy escribiendo, después otro día en la mañana. Claro, sí, no hay problema, sí. Mientras converse conmigo de aquí al viernes. Claro, basta y sobra, ¿sí o no? Basta y sobra. Ya, oiga, yo lo que le quería contar era, o le iba a hablar de Leonardo DiCaprio, el actor, ¿eh? ¿Se acuerda de Leonardo DiCaprio? ¿Ah? Tremenda actuación ahí en la película del Titanic. Bueno, ¿sabe usted que él solicitó, o está pidiendo, proteger a rana chilena del proyecto que la llevaría al borde de la extinción? Estamos luchando contra el tiempo, dijo el actor. ¿Qué es lo que pasó? Les voy a contar. Resulta que el actor Leonardo DiCaprio hizo un llamado para proteger a una rana que solo habita en Chile y Argentina y cuyo hábitat está en riesgo a raíz del proyecto Interconexión Eléctrica Los Cóndores Río Diamante en Alto Maule. ¿Ya? Que a las 4 de la tarde de el lunes debía ser discutido en el Servicio de Evaluación Ambiental en el SEA para la sesión, pero la sesión fue suspendida. ¿Qué pasa? En un mensaje publicado en su cuenta de Instagram, el intérprete abogó por la rana de pecho espinoso del Pehuenche, especie que se encuentra en los Andes, de ambos países, ya que ha evolucionado para sobrevivir en arroyos de montañas frías y también en praderas. ¿Ya? De acuerdo a Leonardo DiCaprio, solo existen menos de 1,000 ejemplares en estado salvaje, por lo que a raíz del proyecto de interconexión eléctrica Los Cóndores Río Diamante en Alto Maule, en la región del Maule, Talca, para que sea la cordillera, esta especie se enfrenta a una de sus mayores amenazas, que la llevaría al borde de la extinción. Los conservacionistas no piden que se detenga el proyecto, sino que se construya en un lugar donde no ponga mayor riesgo a una especie en peligro crítico de extinción, según dijo Leonardo DiCaprio. Y agregó que estamos luchando contra el tiempo para proteger a esta especie. Proteger esta especie significa proteger todo un ecosistema vital para la biodiversidad, los recursos hídricos y la resiliencia climática, según dijo el actor en su mensaje. Por su parte, Claudio Assad, director del Instituto de One Health de la Universidad Andrés Bello y copresidente del Grupo de Especialistas de Anfibios de la Unión Internacional para la Conservación de la Naturaleza, en Chile, que lidera la campaña para salvar la rana del Pehuenche, valoró el apoyo de Leonardo DiCaprio a esta y asegurando que se trata de un tema que no solo es importante para Chile y Argentina, sino también para el mundo. Assad recordó que cuando una especie se pierde, esto debiese ser una tragedia para la humanidad. La extinción es para siempre, no tiene vuelta atrás. No obstante, agregó que los proyectos sí pueden ser rediseñados de forma que sean sustentables y que puedan convivir con la biodiversidad y al mismo tiempo entregarle beneficios a las personas. Según el Ministerio del Medio Ambiente, la rana de pecho espinoso, o rana pehuenche, es un anfibio de cuerpo voluminoso y extremidades robustas que habita en el Valle Pehuenche, en la provincia de Mendoza, Argentina, y en los alrededores de la Laguna del Maule, en Chile, entre los 2.000 y los 2.500 metros de altitud. Pero si saben que está ahí, ¿para qué van a hacer esto? Se ubica principalmente dentro de galerías en arroyos de deshielo, con bancos de piedra cubiertos por vegetación herbácea y estanques de agua de manantial, según agrega el Ministerio. Cabe señalar que el proyecto Interconexión Eléctrica Los Cóndores Río Diamante en Alto Maule, impulsado por la empresa Enel, y contempla una línea de transmisión eléctrica de 500 kilovoltios, cuyo objetivo es fortalecer la integración energética entre Chile y Argentina. Sin embargo, según publicó recientemente el diario Talca, organizaciones ciudadanas, científicos, operadores turísticos y autoridades regionales advierten que el proyecto podría afectar uno de los territorios de mayor valor ecológico y paisajístico del centro-sur del país. Al respecto, señor Denel, que en el marco de la evaluación de la iniciativa, todos los aspectos ambientales, patrimoniales y territoriales, incluidos aquellos relacionados con ecosistemas, patrimonio arqueológico, geológico, así como actividades económicas y recreativas, han sido analizados, complementados y abordados conforme a la normativa vigente y a los requerimientos formulados por las autoridades. Asimismo, aseguraron que la compañía continuará colaborando con todos los antecedentes técnicos y ambientales que se soliciten. Obviamente, si las empresas siempre van a hacer eso, siempre van a hacer ese comentario. No, nosotros estamos cumpliendo con todas las de la ley. Yo estoy hablando de empresas, la que sea. La que no está, que en él, no. Todas entran en el mismo saco. ¿Ah? ¿Ustedes saben a qué me refiero? ¿Sí o no? Ustedes saben a qué me refiero.
y que dice acá, y se abordan conforme a la normativa vigente. Entonces la normativa vigente es pobre, es mala. ¿Ah? Si un proyecto se va a desarrollar ahora, tiene que tener todas las de la ley, ¿sí o no? Todo lo que dice la normativa. Pero a veces la normativa se queda un poco corta. Y cuando van a realizar algún trabajo como este o este proyecto, que sea obviamente con las normativas vigentes, las de ahora. Pero si tú vas a construir ahora, ahora tiene que hacerse todos los estudios. No de hace 20 años. ¿Entendieron, verdad? Ya. Pucha, qué fome. ¿Ya? Claro, la empresa va a decir acá que nosotros cumplimos con todo, con todo, con todo, con todo, con todo. Pero también, imagínense, como dice acá este científico, cuando una especie desaparece, porque desaparece, desaparece para siempre. A veces los costos de la modernización, los costos de, digamos, de seguir creciendo en todo tipo de cosas, nos olvidamos un poco también del medio ambiente, ¿no? Pero cuando después se toma la palabra medio ambiente, uff, da para mucho, ¿verdad? Bueno, ojalá que puedan de una u otra forma ver el tema. Yo estaba viendo acá lo que publicó el Leonardo DiCaprio, ¿eh? Créanme que no es solamente un mensaje, es bastante. A ver, tengo 1, 2, 3, 4 párrafos que él escribió. Bueno, vamos a ver qué es lo que pasa con esta ranita, ¿sí? Con el correr del tiempo. Vamos a la música.

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2: Cuando hablamos de memoria, debemos remontarnos a la historia de los lagos, la que a su vez tiene registros desde los años 1500, no muy lejano a la propia historia de la fundación de Valdivia en 1552. El capitán Juan Bautista Pastene subió por el río Valdivia en 1544, pero no logró el control del territorio. Fue en 1575 cuando ocurrió un gran terremoto, ahora conocido como el primer Riñiguazo, y tras ello, el corregidor Mariño de Lobera se internó hacia el interior, documentando la existencia de Lame, Coyilelfu y Quinchilca. Ya en 1581, Ruiz de Gamboa fundó el fuerte en las cercanías del río Quinchilca, con lo cual aseguraba el tránsito por la denominada Ruta del Sol, pasando por Arique hacia Villarrica y hacia Arquilhue. Relevamos el fuerte de Quinchilca porque representa un patrimonio de los más antiguos del país y de la región de los ríos. Destacados vecinos de los lagos, como Erwin Haverbeck y Santiago Gaete, apoyaron, junto a soldados, al arqueólogo Maurice van de Male para hacer excavaciones en el lugar, donde quedaron al descubierto cimientos de piedra, una torre de vigía y un foso de defensa, los que nada tenían que ver con estructuras misionales posteriores, pero era evidentemente el histórico e importante fuerte Quinchilca. Los registros señalan que la que hoy se denomina Los Lagos tiene su origen en 1575, año del gran cataclismo, que, al igual que el de 1960, bloqueó las aguas del río provenientes del desagüe del lago Riñihue. Sin embargo, en esa oportunidad el agua se soltó abruptamente, dejando el desastre a su paso y que provocó la muerte de gran parte del pueblo originario en el Valle Coyilelfu, nombre que significa lugar de los colorados, denominación que recibían los huilliches originarios, de los cuales muchos sobrevivientes emigraron hacia el sur, llegando incluso a Chiloé. El origen de los lagos se entrelaza con otro hito que marcó con el nombre de Quinchilca. Se trata de la creación de la misión, establecida formalmente tras la salida de los jesuitas y el retorno franciscano en 1777, la que funcionó bajo un esquema de intercambio ritual que legitimaba la figura del rey y la autoridad de los caciques huilliche, donde lideraba el Lonquantillanca. Como podemos ver, el origen de la comuna de los lagos se inicia antes del 1600, y en 1891 se crea oficialmente con asiento en Quinchilca, recibiendo el mismo nombre, y luego denominado Nueva Coyilelfu. 3 años más tarde, en 1894, el nombre cambió a Calle Calle, y en 1930, a raíz de otra historia referida a la población que construyó el ferrocarril, tomó el nombre definitivo que existe hasta hoy, Los Lagos.
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Bien, las 11:46, les recuerdo este gran bingo gran que está organizando el Club de Taekwondo Chaebol Los Lagos. 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Nadie se puede restar, nadie puede dejar de ir. No, todos tienen que ir. A ver, que me dijo también un amigo por acá, un caballero, me decía, Patito, ¿qué pasó? Dígame, señor, ¿qué pasó? ¿Qué le pasó? Le ayudamos, dice. Se vende una parcela en una hectárea en Pancul, precio conversable, a 200 metros del camino asfaltado, ¿eh? Dice él. ¿No está la copa de agua? Como 200 metros de ahí. ¿Ya? Así que no olvidar. Que se venta parcela una hectárea en Pancul. Precio conversable. A 200 metros ahí del camino de la. El camino asfaltado. ¿Qué preguntaba por acá? Ah, sí, amiga mía. Mira, anota el numerito, se lo voy a dar. Me pasa que me están pidiendo algún numerito de un gran oficial que es Servicio Pascal. 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Ya, eso es lo encargado de la limpieza de fosa séptica. Se lo voy a enviar por el WhatsApp, ¿ya? Servicio Pascal. 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Apóyelo también. ¿Qué me dice por acá? Ok, me dicen. Ok. ¿Qué dice? A usted. Saludos para Tamara también. A ver, ¿qué más tengo por acá? Algo les quería contar yo. Sobre el pronóstico del tiempo, que hoy día no lo di, ¿eh? No, que teníamos la entrevista, entonces me salté el pronóstico del tiempo que dice lo siguiente. Para el día de hoy, se espera una máxima de 12 grados, nublado, variando nubosidad parcial y finalizar el día despejado, ¿eh? Mira, ¿eh? Nublado, variando nubosidad parcial y finalizar el día despejado. Máxima 12 grados. Para mañana jueves, mínima 2, máxima 12 grados, nublado y niebla matinal. Nublado y niebla matinal, variando a nublado, chubascos aislados. Y finalizar el día con precipitaciones, mañana jueves. Para el viernes, mínima 7, máxima 13 grados, lluvia todo el día. ¿Ya? Va a llover todo el día. Con viento, con ráfaga entre 25 y 40 kilómetros a la hora. Para el sábado, en tanto, mínima 7, máxima 12 grados. 7 y 12 grados para el sábado, cubierto y lluvia, variando nublado, chubascos en la tarde. 7 y 12 grados. Para el domingo, mínima 3, máxima 13 grados, completamente despejado. ¿Eh? Despejado para el día domingo. Paseo ahí, dominical, estaría bueno. ¿Eh? La temperatura actual, 9 grados. A ver, nos pide un temita musical, si me permite usted. Yo estuve revisando esta canción antes de tirar al aire. Obvio. ¿Ya? ¿A usted le gusta Maná o no? ¿Le gusta Maná? Bueno, si le gusta Maná, les va a gustar la canción que vamos a escuchar a continuación. Porque esta canción, ¿ya? Esta canción, ¿cómo se lo explico? ¿Cómo lo explico? Es una canción de Maná, una canción muy conocida por los demás. ¿Ya? Pero la canta con otro artista. A ver si descubren con quién la canta. ¿Ah? No lo sé. Me pillaste. No lo sé, en serio. No. Me dice, pero ¿la escuchaste? Sí, la escuché. Pero a ver si descubren con quién canta esta canción, Maná. ¿Ah? No, la otra. Lo que pasa es que me dice, acá hay dos. No, la que vivieron, hombre.
Ay, señor. Elena Pacín, seguí. Ya, busque la canción nomás, porque si no te lo retan. ¿Ah? Ah, no sé yo. Tampoco lo sé. Me están preguntando algo que... No, lo puedo seguir al aire. ¿Ah? Sí, toca la ballena, toca la ballena. No hay problema. Y ahora vamos a quedar con Maná. Y esta canción se llama Vivir sin aire. A ver si alguien sabe con quién canta esta canción, Maná. ¿Te parece, no? La canción es súper conocida, muy, muy recontra conocida. Hola amigos, saludos a ti. Saludos para mi amigo Claudito Vázquez. Claudito, un abrazo para ti, querido amigo. Espero que tengan una buena jornada. ¿Cómo anda la cosa? ¿Todo bien o no? ¿Qué está haciendo hoy por hoy? Hoy un saludo para mi querida amiga, la Carmencita Baño, allá en Las Lomas. Saludos para todas mis vecinas y vecinos allá en el sector de Las Lomas. Carmencita, estoy esperando que me responda ahí lo que me estabas consultando. Saludos para Carmencita y para toda su familia, para todo su entorno familiar. Ya, vamos a la canción. 11 de la mañana con 52 minutos, 8 minutos nos sobran ya del mediodía y nos vamos a quedar con Maná. A ver si alguien me puede decir con quién. Pues no me reto, ya me están retando acá. ¿Con quién canta esta canción, Maná? ¿Te parece, no? No, te estoy diciendo. Oye, me salió porfiado acá en mi radio control. Digo que la otra canción, porfiado. Eso, ¿cuál de las dos acá? ¿Cuál de las dos? Chao. Me están agarrando para el tandeo acá, les digo el tiro. Exacto. Ya, esto es Vivir sin aire, la voz de Maná. ¿Y con quién la canta? Es alguien sabe con quién canta esta canción.

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2: Así es, nuestro auspiciador. Oye, ahí estaba Maná. Le agradezco a un amigo, ¿eh? Un amigo me dijo, canta esta canción, Maná con ta ta ta ta, me dijo. Sí, esa canción de que acabamos de escuchar, ¿eh? Vivir sin aire de Maná, la canta con Karin León, ¿eh? Bueno, Karin León, ¿eh? Bueno, ¿eh? Sí, bueno. Ya, a ver, le quiero recordar que nos acompaña a esta hora. Gracias, muy amable. 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

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Nos vamos al último video musical de la mañana. Aquí está la Quinta Estación con Mar Anthony con Recuérdame. Y a la vuelta va a tener la cumbia, el horóscopo. Y les tengo una pregunta para el día de hoy. Sí, les tengo una pregunta.

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Bien, las 12 ya con 14 minutos vamos a revisar el horóscopo para el día de hoy. Prepárense, ¿eh? Prepárense para el día de hoy con este horóscopo que va a traer sorpresas, ¿eh? Les digo al tío, trae sorpresas. Ya, vamos viendo con Aries. Atención a los Aries. Ah, de ahí le voy a pedir un favor, ¿eh? Le voy a pedir un favor antes con el horóscopo. Un gran abrazo para mi amiga, ¿eh? Carmencita Baño y a su familia. Un gran abrazo, amiga, ¿eh? Qué rico saber de ustedes. Les voy a pedir un favor. Después que termine el horóscopo, les quiero pedir un favor grande. Tenga un lapicito y una hoja para anotar un número que les voy a dar, ¿ya? Les voy a dar un numerito. O si quieren, lo notan en el teléfono, como ustedes quieran. Pero les voy a dar un numerito, ¿ya? Cuando termine el horóscopo, les voy a entregar un numerito. Número telefónico. Así que prepárese, amiga, amigo. Usted le hablo. Tenga ahí a mano un lápiz y un papel. O tenga a la mano, lo que quiera. Ajá, el teléfono. Para anotar el número telefónico que le voy a dar yo. Por favor. Se lo pido, por favor, se lo estoy pidiendo. ¿Ya? Sí. Exacto. Ya, a ver. Vamos con. Atención, que vamos llegando. Se me corría aquel WhatsApp, se me corrió todo. ¿Dónde lo dejé? Se me perdió. Aquí está, ya. Vuelvo y repito, vamos con Aries. Atención, Aries. Aries, el amor. Las variaciones en su estado de ánimo afectan bastante a quienes le rodean. Tenga más cuidado, busque ayuda. En salud, una mente positiva lo soluciona todo. En dinero, rechace cualquier propuesta extraña en cuanto a nuevos negocios o trabajo. Color violeta número 20 para Aries. Continúo con Tauro. Tauro en el amor. No se quede encerrado o encerrada en su burbuja esperando a que el amor llegue sin que usted se esfuerce. No olvide que al final todo depende de uno o de una misma o mismo. En salud, la hipocondría no es buena. En dinero, no se queje si su situación ha mejorado bastante. Pues claro, no se queje, pues. Color burdeo número 3 para Tauro. Continúo con Géminis. Géminis el amor. Reconcíliese con el pasado y libérese de ataduras que no le dejan ver lo que tiene frente a sus narices. En salud, ponga el atajo a los vicios. Fumar y tomar en exceso, hey, mala combinación. En dinero, los buenos amigos nunca faltan y los suyos saldrán en su ayuda. Color negro número 36 para Géminis. Cáncer, el amor. Encuentro casual lleno de erotismo y sensualidad. Mire, picaronas y picarones. Si usted ya está comprometido o comprometida, mejor váyase derechito para la casa. Nada, andar mirando para el lado. Le están esperando por un buen regalo en la casa. En salud, los resfríos deben ser bien atendidos, de lo contrario se vuelven peligrosos. En dinero, que no se, le pase la mano al gastar, ¿eh? Con los marrón número 11 para cáncer. Oye, los cáncer, ¿eh? Váyanse hoy día derechito para la casa. Corriendo, ¿ya? Leo en el amor. Decepciones y disgustos con amistades poco serias. Es momento de tomar un camino distinto y mejor. En salud, póngale energía a su vida para así mejorar anímicamente. En dinero, afronte sus responsabilidades con el función número 2 para Leo. Virgo en el amor. No debe causar ningún tipo de dudas en quién está a su lado. Oriente bien sus sentimientos, pues Virgo. En salud, debe vencer sus estados de angustia. En dinero, reoriente sus gastos hacia el hogar para que así no se vea complicado o complicada más adelante. Con lo verde número 1 para Virgo. Continuamos con Libra. Libra el amor. Planifique un viaje y su relación de pareja volverá a su cauce normal. Va a ser muy provechoso. En salud, no abuse de la salud con la que anda ahora, ¿eh? Precaución. En dinero, es un buen momento para darse un gusto. No todo puede ser ahorro. Con lo naranjo número 26 para Libra. Escorpión el amor. Es importante que ambos se calmen y se serenen antes de tratar de conversar las cosas pendientes. En salud, ojo con descuidarse durante el día. En dinero, las nuevas inversiones deben aplazarse por el momento, ya que las condiciones no son las mejores. Con lo que el eclipse número 14 para Escorpión. Sagitario, en el amor. Usted tiene una alma gemela a su lado. En salud, no deje de lado la salud de los suyos. En dinero, los caminos comenzarán a despejarse muy lentamente. Manténgase alerta a los cambios que vendrán. Color gris número 8 para Sagitario. Capricornio, el amor. No se quede esperando a que el amor llegue. Búsquelo. En salud, trate de terminar la primera quincena de agosto con una salud
más estable. Sea constante en cuidarse y en no abusar del alcohol. En dinero, no espere que las cosas le lleguen a las manos. Salga a buscarlas. Color lila número 4 para Capricornio. Continúo con Acuario. Acuario, el amor. Póngale un alto a los celos. Podría llegar a perder el control, ¿eh? Evite tener conflictos por este tipo de actitud, por los celos. En salud, precauciones en la cocina, posibles quemaduras o accidentes menores. En dinero, ahora es tiempo de enfrentar esos desafíos, color amarillo número 22 para Acuario. Y Piscis, el amor, la envidia es algo que nos puede dañar mucho en el largo plazo. No caiga usted en ese juego. En salud, muchos carbohidratos, pruebe comiendo más frutas y verduras. En dinero, busque algún tipo de capacitación que le permita acceder a un mejor porvenir, color magenta número 17 para Piscis. Y ahí estuvo el horóscopo para el día de hoy. ¿Le gustó o no le gustó? Estuvo bueno. Créanme, estuvo bueno. En serio. Estuvo bueno. ¿O no? Les voy a hacer... Ah, ¿se acuerda que le dije yo que cuando yo finalizara el horóscopo, le pedí que tuviera un lápiz y un papel? Le solicité, por favor, que tenga un lápiz y un papel. O su teléfono, desbloquee el teléfono. Desbloquéelo. Vaya ahí donde está. Voy a abrir mi teléfono también. ¿Ah? Vaya al teclado del teléfono. Así como que va a marcar un número telefónico. Porque lo que les voy a dar es para que marquen el número justamente. ¿Ya? ¿Les parece, no? Ya. ¿Están listas? ¿Están listos? ¿Ah? Ya. ¿Está listo, listo? ¿O no? ¿Sí? Ya. Anote el numerito que le voy a dar yo. El más 569. 87. 16. 59. 68. ¿Estamos claros? ¿Sí? Más 569. 87 16 59 68. ¿Lo anotaron o no? Bueno, si no lo alcanzó a anotar, después del siguiente tema musical, lo voy a ver, reiterar el número telefónico para que lo anoten, porque ese es el WhatsApp de la FM Luz. ¿Ya? Ese es el WhatsApp que vamos a ocupar ahora. El otro chip, el otro teléfono murió. El chip también, porque ya lo llamó al técnico. El técnico dijo: este chip tiene unas rayas negras acá. Lo limpiaron con alguna cuestión especial. Y no funcionó nunca más. Créanme, así es la cosa. Así que, ya saben. Más 569. 87. 16. 59. 68. Le hice un reitero, ¿vale? Es el número del WhatsApp para que nos contacte. Bueno, porque de hecho, menos mucha gente que por cambiar el número telefónico o que se echó a perder el WhatsApp, hemos perdido contactos. Sí. Así es la cuestión.

Ahí estaba Repiola en la música, Un beso y una flor, esa canción del gran Nino Bravo, claro que sí. 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Ya, me dicen acá. ¿Ya? Así que ahí tiene un arriendo de una cabaña, en el sector Las Lomas. 18 kilómetros de los lagos, camino a Panguipulli. Lugar rural, precioso, maravilloso, que va a vivir más tranquilito que va a quedar. Guarita, al sol. A ver, voy a revisarlo. Oye, mire, ¿sabe por qué les pedí que anotaran este número que les di? El más 569-8716-5968. Porque no sé si el viernes en la tarde o el fin de semana, les va a llegar un WhatsApp, ¿ya? De parte nuestra, de la radio, donde les vamos a indicar, les vamos a dar el nuevo número del WhatsApp de la FMLU. Porque este número lo vamos a ocupar hasta el viernes nomás. ¿Ya? Hasta el viernes. Porque el otro murió. Se fue. Chao. Vamos a dejar el cementerio ya. Sí, no, ya no sirve. Por más que trató de arreglarlo el técnico, el chip fue el que no dio más. ¿Ya? Aparte el teléfono, los dos se fueron. Exacto, se fueron. Y le estoy pidiendo, obviamente, que no tenga este numerito, porque, insisto, les vamos a enviar a cada uno de ustedes el nuevo WhatsApp, yo creo que el fin de semana, para que lo tengan antes del lunes. ¿Ya? A todos los que me escriban aquí, se lo van a empezar a enviar, ¿ya? También ustedes lo pueden compartir, ¿les parece? Ya, a ver qué tengo aquí. Hola, Gustavo. ¿Qué tal, Gustavo? ¿Cómo estás? Ah, bienvenido a la programación de la radio, amigo. Un abrazo para ti también, ¿ah? ¿Eh? Ahí, me lo envió un mensaje. A ver, ¿qué me enviaste para acá? Ajá, ¿y esto qué? Ajá. Ay, ay, ay. Atentamente. Buena, buena, amigo, ¿eh? ¿Qué tengo aquí? Ya, que tenga buen día, amigo. Saludos para el Gustavo. Ya, ya, ya. ¡Hola! ¡Hola! ¿Cómo estás? De, bienvenida también. Estamos ahí. Ah, nuevamente, nuestro auditor y auditora, que ese día que estábamos ahí sin contacto. Se le echaba de menos, ¿verdad? No, hasta el viernes nomás esta cita. Hasta el viernes. Sí, porque fue. Sí, te sabes. Fíjense acá, no alcancé a escuchar el número. Es el mismo, este mismo, amiga. Después le vamos a enviar el fin de semana el número WhatsApp nuevo de la radio. ¿Cómo está Anita? Sí, sí. ¿Cómo está Anita? Bien, hoy no le envié una cosa, algo de la Anita ahí. Saludos para mi querida Anita Balboa, ¿eh? Saludos para ella, grande. Hola, Mantito, que tengo una bendecida tarde. Muchísimas gracias, igualmente a usted, ¿eh? Muchísimas gracias. Señora Frosina, muy buenas tardes, bienvenida también, espero que esté muy bien también. ¿Qué pasó por acá? Hola, bonito, lindo día. Eso, ¿cómo está Erika? Bienvenida también, bienvenida amiga. ¿Qué pasó ahora? Dice, amigo, quiero saludar a mi hermosa mujer Erika Navarrete, que la amo más que nunca, más que el primer día. Bien, y un saludo a mi gran amigo Juanito Morales. Saludo para el gran Juanito Morales de parte del Claudito, de Claudito Vázquez, un saludo para él. ¿Qué es acá? ¿Ya? ¿Ya? Alejandra, ¿cómo está? Muy buenas tardes. A ver, Alejandra me envió un aviso también acá. Dice,
Hola, tengo dos colchones para regalar, uno de dos plazas y el otro de plaza y media. No son nuevos, pero en buen estado, ¿ah? Si alguien está interesado en estos colchones, colchones. Tengo un enredo aquí, oye. Sí. Si alguien necesita un colchón de dos plazas o de plaza y media, en buenas condiciones están, ¿ah? No son nuevos, pero están en buen estado, ¿ya? Alejandra está regalando acá un colchón de dos plazas y uno de plaza y media. Si a alguien le interesa, ya, me avisa nomás. Oli, que tenga un excelente día. Oli, Pauli, ¿cómo estás? Bienvenida también a la programación. Gracias por estar ahí también, ¿eh? Saludos para la Pauli. Pauli, que tenga un lindo día, ¿eh? Junto a tu familia. Mira, que tenga un lindo día. Ah, ya ves. Hola, Eldita. Saludos para la Eldita también. Eldita querida. Un abrazo también para ti, ¿eh? Sí, pues. Me hace la Eldita y siempre me escribe ahí la Eldita querida. ¿Eh? Gracias también. ¿Qué más tengo por acá? A ver. Hola, buenas tardes. ¿Cómo estás? Espero que bien. ¿Cómo está usted también? Bienvenida, Juanita. Oye, se lo echaba de menos. ¿Para qué les digo? A todos los que me están escribiendo aquí, que les voy a enviar el número nuevo de WhatsApp del fin de semana. Hola. Hola, Ceci. ¿Cómo estás? Bienvenida también, Ceci. Que tengas un lindo día. Gracias, me dice para que gracias, Juanita, tía. Saludos para Joaquín también. Hola, Patito. Por fin yo le enviaba mensaje al otro WhatsApp y le enviaba y después, ay, no me respondía, pues. Se le echó de menos. Por fin, lo tengo nuevamente. Yo dije, ¿qué pasó? Sí, por eso. Que tenga un lindo día también, ¿eh? Gracias. Están todos contactando por fin. Me anotaron el número. No, cambiamos el celular y el chip. No, cambiamos todo, pues. Estaba más mala la cuestión. Cuando el técnico vio el chip, dijo, uy, ¿y esto de cuándo, eh? Hace como 16, 17, 17 años atrás, le dije. ¿En serio, sí? ¿Ve? Listo, que tenga una bendecida tarde. Igualmente usted, Bernarda. Oye, yo estoy conversando con Bernarda. Que tenga una linda tarde también. Sí, estamos conversando entre ellos. Muchos por acá, para afuera. No se librarán de mí, jajaja, ja, ja, nos dice la Ruti. Ruti, que tenga una linda tarde también, ¿ah? Ruti. Ay, ¿qué más tengo, eh? Del mar a Braulio. Lindo día, muchísimas gracias. Muchas gracias. Muy amable. ¿Qué dice acá? Hola, Ceci Ortega. Hola, que tengas un lindo día, querido amigo. Tú también, mi querida amiga. Un gran abrazo para ti. Hola, Pilar, ¿cómo estás? Bienvenida también. Hola, hola. Menos mal que aparecieron. Yo lo echaba mal de menos. Estaba más solo que Radio Controlador el fin de semana. No es chiste. Dice, amigo, el chico era más viejo que tú. Sí, amigo, era más viejo que vale, fíjate. No, te digo que el amigo acá, este amigo, el técnico, no, si es verdad lo que le digo, si esto es verdad, no estoy mintiendo, no estoy carrileando ni nada. Me dijo, ¿y este? Me dijo, ¿cuándo tenía este chico usted? Más o menos hace como 16 años, no le digo. Y cuando vio el tarro, el teléfono, el otro, ¡oh! ¿Por qué le digo? Ahora no, ahora ya tenemos un teléfono más nuevo, porque aquí dice Samsung. Ah, no sé cuánto. Pero van mucho más nuevos. No, el otro tarrito ya no dio más. No dio más. Duró 16 años, ¿eh? Dígame usted, ¿a quién de usted le ha durado 16 años un teléfono? A ver. ¿A quién? A mí. Nadie. ¿En serio? Nadie le ha durado un teléfono 16 años como nosotros, ¿eh? Bueno, ¿qué se nos salía de acá? Ah, no, eso no se hace, Pilar. Mírame. Oh. ¿Y eso que son donas? ¿Qué es lo que son? ¿Picarones? ¿Qué es lo que son? ¿Qué es lo que son? ¿Picarones? ¿Donas? ¿Qué es lo que es? Que lo veo muy bien. Oh. No se hace eso, ¿ah? ¿Eh? ¡Holas! ¡Ay! Saludos para nuestro amigo también, ¿eh? Saludos para Ismael. No lo voy a decir lo que me escribió acá. Hola, tío Pato, del dato donde quede pellet. Ah, que no hay. No, si no hay pellet. No hay. No hay, de verdad. ¿Qué ves acá? Son soba y pilla. La media soba y pilla. Ay, la media soba y pilla. Ya, arriba. Guayando.

0: Oye, qué rara las cumbias que traes hoy día, ¿eh? Sí, bien rara tus cumbias. ¿Cómo? Me dicen que tiene unas peores. ¿En serio? ¿De verdad? Ya, en serio. Ah, no. No, eso es matar la música, no. Qué mala tu versión, oye. Pero son canciones románticas en versión cumbia. A ver.
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0: No, Matea Chayampo, oye.
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0: ¿No tiene otra peor, no sé, algo? A ver. ¿Qué es esto, eh? ¿Qué es esto, eh?
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0: ¿Cómo una canción romántica se puede transformar en una cumbia? A ver. No, pero esa no es cumbia, ese no es, esa no es lenta. No, no, esa no es lenta, pues. Pobre Shakira. Ya, cambia tus tonteras. Ya, déjala ahí por mientras. Oye, le quiero contar algo del horóscopo, ¿ah? ¿Eh? ¿Usted sabe cuáles son los signos más bromistas o el signo más bromista? ¿Sabe, no? ¿No? Bueno, atención los Géminis, porque los Géminis dicen que es el signo más bromista del zodiaco. ¿Por qué? Porque es ingenioso, es rápido, tiene sentido de humor, su humor es muy irónico y su constante ocurrencia parece de hacer reír a los demás. ¿Ah? ¿Qué tal? Dicen que son de mente rápida, doble energía, son de carácter liviano, los Géminis. Ya. ¿Sabe cuál es otro signo que son, digamos, divertidos por su forma de ser? Dicen los Sagitarios, porque les encanta la diversión. Ah, no, si no. Y hacen anécdotas exageradas. Claro, porque todos los grandes han sido. ¿Ah? Claro. El Leo disfruta de hacer bromas de manera teatral. Para llamar la atención, claro, florerito ahí, ah, los leos, mira, Hay algún leo en sintonía, ¿no? Bueno, si hay algún leo, no se enoje. Yo solamente estoy leyendo acá. Créanme, los signos más divertidos del zodiaco son Géminis, Sagitario y Aries. ¿Aries? Bueno, estos tres signos tienen gran sentido del humor, ocurrencia y energía alegre para compartir con los demás. Ah, no, si no. Ah, me gusta poquito. Ah, el mambo. ¿Cuáles son los cuatro signos más fuertes del zodiaco? A ver si ustedes están de acuerdo conmigo. En la astrología, los cuatro signos del zodiaco considerados más fuertes y poderosos son. Hay líderes, ¿ah? ¿Eh? Aries, Escorpión, Leo y Capricornio. No sé. No. ¿Ustedes saben cuál es el signo más criticado del zodiaco? ¿No? El signo más criticado del zodiaco es Géminis. Géminis. Porque dicen que es el que tiene peor fama en el zodiaco. Claro. Porque la gente suele hablar mal de él en las redes sociales y en algunas charlas por ahí. Ah, en doble cara esto. Ah. Otro de los signos que recibe muchas críticas, en los signos, ¿sabes cuáles son, no? Escorpión, ¿ah? Por su carácter intenso y rencoroso. Y Virgo, por ser muy exigente y crítico con los demás. Mira, Los más criticados, Géminis, Escorpión y Virgo. Mira, ¿Cuál es el signo más llorón? Ajá. ¿La cree usted? ¿Ah? Bueno, el signo, según lo que dice acá, y no me crean que yo estoy inventando. No. No son cosas mías, les digo al tiro. Bueno, según lo que dice acá, el signo, ¿ah?, más llorón, el que llora por todo, el signo que se emociona, el signo que... Ay, Dios mío, ¿para qué decirle? ¿Ah? Claro. El signo que, digamos, sufre por todo, porque todo le... Ay, llora. ¿Sabe cuál es o no? ¿Ah? Ya, hasta el gato. El gato. El signo más llorón del zodiaco es Cáncer. ¿Por qué Cáncer está regido por la luna? Y este signo de agua siente todo con una intensidad profunda. Llora por nostalgia, llora porque por herida amorosa, llora por enojo, ¿ah? Y al verse desbordado por sus propias emociones cotidianas, llora. Llorón. El signo más llorón es Cáncer. ¿Qué les parece? Cáncer es el rey indiscutible del llanto abierto y el drama emocional. Cáncer. No, y llegar a un cáncer de una película al cine así de amor y desventura y... No, va a llorar todo el rato. Claro. Tiene compañía con un pañuelo. Los Piscis también lloran, pero lloran de empatía. Lloran por las películas, por el arte. O por una simple puesta de sol y dicen... Ay, mira qué romántico. Y lloran. Claro. Los Escorpión... Aunque se muestran fuertes por fuera, guardan un mar de lágrimas secretas. Claro, son fuertes por dentro, débiles, claro. Los Libra se frustran con facilidad ante los conflictos, ¿ah?, y los desequilibrios de sus vínculos. Por eso lloran. ¿Usted sabe cuál es el signo que más se enoja? ¿Cuál es el signo más enojón? Aries. Aries es considerado por la astrología como el rey de los enojos y el signo más enojón del zodiaco. Es un signo de fuego, muy rápido e impulsivo, por lo que pierde la paciencia sin esperar y reacciona de inmediato cuando las cosas no salen como quiere. Son llevados a su idea, ¡oh! Pero enojones, los Aries. Y después de los Aries están los Escorpión, los Tauro y los Cáncer. ¡Madre mía! A ver qué pasó con el WhatsApp. No les gustó. Ah, ok, misa. Ah, vale. ¿Qué dice acá? Capricornio, jaja. Aries enojón y Bosnia me dicen acá. Papito, yo soy el menos enojón de la Tierra. ¿Qué pasa? ¿Por qué me dice eso tú, Claudio? ¿Ah? Me dice, ¿y tu guitarra no toca? ¿Y Bosnia? ¿Se te cortaron las cuerdas? ¡Ah! ¿Y usted? ¿Ah? ¿Y usted? Ah, les toqué la fila, ¿ves? Ah. ¿Ustedes saben cuál es el signo más rencoroso? El signo más... el más rencoroso del zodiaco, ¿quién es? Escorpión. Son rencorosos los escorpiones. La vaya a ser alguna vez. Olvídate, po. ¿Ya? Y después, ¿saben qué viene después de los escorpiones? Cáncer y Tauro. Claro. Oye, los escorpiones recuerdan, pero cada detalle, palabra, y se acuerdan de las ofensas, pero por años. ¿Te acordás cuando hace como 5 o 6 años atrás me dijiste allá en la puesta de sol detrás del Cerro San Ambrosio y me dijiste ta, ta, ta, ta, ta, ta, ta? ¿Ah? ¿Me faltaste el respeto? ¿Se acuerdan? Claro. Ya cuando está en la tercera edad, ¿se acuerdan? ¿Te acuerdas cuando yo tenía como 6 años y me ofendiste? ¿Se acuerdan de todo? ¿Ah? Ah, tiene un dolor profundo, ¿ah? Un dolor súper profundo. Se siente así como, siente las traiciones con mucha fuerza en su interior. Y usan el enojo como un escudo, ¿ah? Para que no lo lastimen otra vez. Hace enojo, tiene que lastimarme otra vez. ¿Ah? Claro. Ahora vamos a hablar de algo más bonito. ¿Saben cuál es el signo más humilde? ¿Ah? El signo más humilde del zodiaco es, o según la astrología, es Piscis. Piscis se considera el signo más humilde del zodiaco. Su gran sensibilidad, empatía natural y desinterés por buscar el protagonismo hace que los piscianos eviten alardear sobre sus logros o imponerse ante los demás. No les creo. Ahora, escúchenme bien lo que les voy a contar. Escúchenme bien. ¿Ah? Sí. ¿Usted sabe o se imagina cuál es el signo más fiestero del zodiaco? ¿Usted sabe? Les voy a preguntar. ¿Usted sabe cuál es el signo más fiestero? ¿Ah? ¿El más fiestero del zodiaco? Porque existe el signo más fiestero. Eso. Atención para los fiesteros. Alarma porque los fiesteros. ¿Cuál cree usted que es el signo más fiestero del zodiaco? Aquí lo tengo, pero más que claro. Adivinen. ¿Ah? A ver, ¿cuál cree usted? ¿Cuál es el signo más fiestero? A ver, voy a revisar aquí. Libra, me dice por aquí. No es Libra. Virgo, tampoco. Ah, no sé, los Piscis son muy buenos, son muy ya, pero buena tela, son de buen corazón, ¿ya? ¿Pero cuál cree usted que es el signo más fiestero, ah? ¿Cuál cree usted que es el más fiestero? ¿Cuál cree usted? Y yo de verdad que estoy, pero completamente de acuerdo, ¿cuál es el signo más fiestero? Pero lejos, ¿ah? A ver, ¿qué dice acá? Aries, no es el mío, no tampoco, no es Capricornio, no. Salen a bailar, salen de fiesta, vuelven como los 2-3 días, como aquí no ha pasado nada, y la vida continúa, ¿eh? Claro, no, yo salí, pero un ratito. Pues todo el mundo, llévenselos para la casa de vuelta, para que si quieres seguir con el mambo. ¿Sabe cuál es el signo? Mire, se lo voy a decir de inmediato, ¿eh? Y cuando yo del signo, se dan cuenta. Me dice Capricornio, no es Capricornio, amiga mía. No es Capricornio, soy Cuartiro. Mire, y lo voy acá, lo voy a copiar, ¿eh? Pero después diga, ay, que está mintiendo el pato. Pato no está mintiendo, te está diciendo la verdad. Este signo es el más fiestero del zodiaco. Está regido por Júpiter, el planeta de la expansión y la buena suerte. Vive la noche sin límites, contagia alegría y es el último en irse de cualquier celebración. Y yo estoy de acuerdo. Vámonos, po. En un ratito más. Oye, si ya amaneció. En un ratito más, nos vamos. ¿Ah? ¿Saben cuál es, no? Esa música del programa de la tarde, oye. Oye, ey, papito. Esa música del programa de la tarde. Por favor, ¿ya? Por favor. Ya, compórtate. Esa música de este programa, claro. ¿Para qué me la cambiaste? En fin. Bueno, mi querida audiencia, antes de retirarme, y me retiro feliz y contento, voy a copiar lo que dice acá. Me parece, el pato está mintiendo. No. ¿Qué me dice usted, don Carlitos? Si es Sagitario, es mentira. Si es Sagitario, quiero prueba. ¿Ya? Le voy a enviar la prueba. El signo más fiestero, bueno, al carrete es Sagitario. Lejos. Y si no me creen, le envío la dirección de la página para que vea. Claro, porque no me creen. Sagitario, el más fiestero. No se quiere ir nunca a la fiesta. Ah, se queda pegado. No, ¿qué? No. Ah, no lo sacáis del carrete nunca. Mire, le voy a enviar acá la dirección para que vea que no estoy... Ah, perdón, me equivoqué, ¿eh? ¿Qué hice acá? Tengo que abrir acá. Porque me equivoqué, ¿eh? Lo que estaba haciendo. Ahí, copiar y pegar. Ya, le voy a enviar la evidencia. No, esta es más buena para el carrete. Mire, vea lo que le envié ahí. ¿Qué dice acá? Sí, me dicen, es Sagitario, ¿ves? No, Sagitario son... ¡Exacto! Los Sagitarios son más buenos para el deseo. Ni se le ocurra salir con un Sagitario, ¿eh? Porque no van a llegar como 3 días a la casa. Y si usted es casado, tiene compromiso, ni se le ocurra salir con un Sagitario. Pues después te la echa la culpa. No, salí con la... O salí con el... Ah, por eso que no llegué ayer, po. Y el Sagitario no va a colocar la cara por usted, se lo digo al tiro, ¿ah? ¿Eh? No. Le voy a decir, yo no te obligué a quedarte, ¿ah? ¿Eh? Y no es chiste. Sí. Ahí estoy enviando. ¿Qué es acá? No, Sagitario, mi hijo es. Y no sale ni a la esquina. Ahora. Pero espérate que sea más adulto y sea un profesional. No lo vas a ver nunca más en tu casa. No va a llegar nunca más. Y cuando llegue, va a llegar... Con alguna polola por ahí. Sí, pues claro. ¿Qué me dicen acá? Mira, acá me está hablando una sagitaria. Me dice, es que la vida es una sola. ¡Shh! ¡Córtala! Está bien carretear, pero nunca tanto. ¿Qué me dice acá, mi amiga? Me jodiste. Prepárate, amiga, para cuando sea más grande. ¿Qué dice acá? Yo tuve una polola, ¿ah?, que no me dejaba irme en 3 días y era Sagitario. ¡Oh! Y yo a este amigo que me escribió acá, yo le creo. Dices que la vida es una sola. Los días son una vez nomás. Estamos de acuerdo. Pero como tanto carrete. Dice acá una amiga, no creo, mi amado es piola, no es de carrete, eso sí, que no sé cuándo fue loco. Ah, ¿ves? Sí, pues también tuvo su lado oscuro la vida, el amigo Sagitario. La vida corta y prestada, hay que hacerla bonita y vivir feliz cada minuto. Estoy muy de acuerdo con usted, también estoy de acuerdo. Pero sí les digo una cosa, es verdad, el signo más carretero... Yo tengo un primo que es Sagitario. ¡Oh, pero es ese! A ver, que salir a buscarlo. Y no es chiste, ¿eh? No estoy deseando, ¿eh? ¿En serio, qué? ¡Oh, me echaron! ¿Me voy? ¡Oh! ¡No me dejes! ¡Yo, pues nos vamos! ¡Quédate conmigo un ratito más! Piensa acá, Pato, he sido Sagitario toda mi vida. Obvio. Pero cada cosa que has dicho no me identifica. ¿Ah? Tranquilo, casero, doy casa y más. Pero mi querido amigo, yo le decía una cosa. Cuando uno habla de Sagitario, ay, Sagitario, mira, te voy a hacer una pregunta, amigo mío, le voy a hacer una pregunta a usted que me escribió. Te voy a hacer una pregunta. ¿Tú eres Sagitario de diciembre o de noviembre? Mira, la pregunta que te estoy haciendo, ¿de diciembre o de noviembre? Yo te voy a contestar, Te voy a contestar. De diciembre, pero claro, papito, si los pecadores de Sagitario son los de noviembre. Los más carreteros son los Sagitarios de noviembre. Y lo, a ver, ¿y de qué fecha? ¿De qué día tú? Porque el 6 de diciembre se corta el queque, ¿eh? ¿De qué día tú? 11. 10 más 1. 10 más 1. Papito querido, de verdad yo te creo. Porque esos Sagitarios pecadores, buenos para el carrete, que no llegan nunca y bla, bla, bla, bla, bla, bla, bla, bla, son desde cuando comienza Sagitario, creo que el 21 de noviembre, hasta el 6 de diciembre. No, 6, 7, no, hasta el... Déjame sacar la cuenta, 6, 7, 8, 9. Hasta el 10. Te salvaste, papá. Te salvaste. Del 10 de diciembre hacia atrás, todos esos Sagitarios son unos pecadores, bueno para el mambo, bueno para el baile, carretero, no son dueños de... No, olvídate, ¿para qué te digo? Así que te has salvado, hijo mío. Te has salvado. Créeme, te has salvado. Gracias a mi esposa, me dice. Pero claro que sí, por mi rey. Por supuesto. Por supuesto, estoy de acuerdo contigo. Estoy muy, muy, muy de acuerdo. Muy de acuerdo. ¿Ah? Un gran abrazo, amigo. ¿Eh? Que tenga una buena tarde también, junto a tu familia. ¿Es que me dice? Que me vaya. Ya me voy, hombre. Ya me voy, ya. Ya me voy. Bueno. Saludos para mi amigo, sin nombre, ¿eh? No, un amigo hermano. Y dice acá, hola amigo, ¿cómo estás? Yo bien, gracias a Dios, saliendo del hospital ayer, no más. No te. No, pues no haga llamada a ese número. Pues. Se está recuperando la Jimenita, qué bueno. Es este mismo. Ya, Jimenita, ahí te escribí. Ya, nos vamos. Sí, nos vamos. Nos vamos a retirar esta grabación, como siempre, haber esperado. Esperamos haber sido una buena compañía para ustedes. ¿Ya? Sí, esperamos haber sido una buena compañía. Esperamos haberla cortado la mañanita, sea un poquito más livianita. ¿Ya? ¿Y qué piensan acá? Oye, a ver, Erika, te estoy hablando a ti. Dice acá la canción, Ana Gabriel, Hechizo. La canción que tenemos acá dice, Mi talismán no entiendo, Hechizo, de Ana Gabriel. ¿Será esa o no? Porque si no es esa, ya no estás complicando, hija. Erika, Erika, antes de irnos, ¿qué, cuál es la canción? ¿Ah? ¿Ah? No sé, pues, le estoy preguntando. Para despedirnos, hombre. Yo pienso que es la misma, ¿o no? No, no es la misma. Ah, ya. Ok, me dice que no es la misma, mi querida Erika. Ya la encontró acá este radio control que tengo yo. Por no decir otra cosa. No. Un abrazo grande, ¿eh? Que buen Diosito me los cuide. A mí también, nos escuchamos un ratito más con la noticia en Zona Informativa de Radio Efebrus. Saludos para, dice, a mi bombero favorito, Claudio Vázquez, y decirle que lo amo mucho con una canción de Ana Gabriel, Hechizo, de parte de la Erika. Aquí en el temita, amiga, para el Claudito. Y para ustedes también, un gran abrazo, ¿eh? Gracias por estar ahí. Y insisto en lo que les dije, esperamos haber sido una buena compañía. Chao, que estén muy bien, ¿eh?

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2: Cuando hablamos de memoria, debemos remontarnos a la historia de Los Lagos, la que a su vez tiene registros desde los años 1500, no muy lejano a la propia historia de la fundación de Valdivia en 1552. El capitán Juan Bautista Pastene subió por el río Valdivia en 1544, pero no logró el control del territorio. Fue en 1575 cuando ocurrió un gran terremoto, ahora conocido como el primer Riñiguazo, y tras ello, el corregidor Mariño de Lobera se internó hacia el interior, documentando la existencia de Lame, Coyilelfu y Quinchilca. Ya en 1581, Ruiz de Gamboa fundó el fuerte en las cercanías del río Quinchilca, con lo cual aseguraba el tránsito por la denominada Ruta del Sol, pasando por Arique hacia Villarrica y hacia Arquilhue. Relevamos el fuerte de Quinchilca porque representa un patrimonio de los más antiguos del país y de la región de los ríos. Destacados vecinos de Los Lagos, como Erwin Haberbeck y Santiago Gaete, apoyaron, junto a soldados, al arqueólogo Maurice van de Male para hacer excavaciones en el lugar, donde quedaron al descubierto cimientos de piedra, una torre de vigía y un foso de defensa, los que nada tenían que ver con estructuras misionales posteriores, pero era evidentemente el histórico e importante fuerte Quinchilca. Los registros señalan que la que hoy se denomina Los Lagos tiene su origen en 1575, año del gran cataclismo, que, al igual que el de 1960, bloqueó las aguas del río provenientes del desagüe del lago Riñihue. Sin embargo, en esa oportunidad el agua se soltó abruptamente, dejando el desastre a su paso y que provocó la muerte de gran parte del pueblo originario en el Valle Coyilelfu, nombre que significa lugar de los colorados, denominación que recibían los huilliches originarios, de los cuales muchos sobrevivientes emigraron hacia el sur, llegando incluso a Chiloé. El origen de Los Lagos se entrelaza con otro hito que marcó con el nombre de Quinchilca. Se trata de la creación de la misión, establecida formalmente tras la salida de los jesuitas y el retorno franciscano en 1777, la que funcionó bajo un esquema de intercambio ritual que legitimaba la figura del rey y la autoridad de los caciques huilliche, donde lideraba el Lonquantillanca. Como podemos ver, el origen de la comuna de Los Lagos se inicia antes del 1600, y en 1891 se crea oficialmente con asiento en Quinchilca, recibiendo el mismo nombre, y luego denominado Nueva Coyilelfu. 3 años más tarde, en 1894, el nombre cambió a Calle Calle, y en 1930, a raíz de otra historia referida a la población que construyó el ferrocarril, tomó el nombre definitivo que existe hasta hoy, Los Lagos.
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0: ¿Cómo están? Muy buenas tardes, a todas bienvenidas y bienvenidos a la revisión de las noticias en zona informativa de Radio FM Luz. Las informaciones que ha preparado nuestro departamento de prensa para el día de hoy, miércoles 12 de agosto de este año 2026, y siendo las 13 horas con 11 minutos, le invito a que me acompañe a revisar el detalle de las informaciones para el día de hoy. Quiero contarle que el Consejo Ciudadano para la Salud, el CODELO, fortalece la red de ayudas técnicas para pacientes lagüinos vulnerables. El Consejo de Desarrollo Local de la Salud, el CODELO de los Lagos, continúa fortaleciendo su labor de apoyo a personas y familias vulnerables de la comuna, principalmente mediante la entrega y préstamo también, en este caso de ayudas técnicas como camas clínicas, colchones, antiescaras, bastones o burritos, elementos destinados especialmente a quienes se enfrentan enfermedades graves o presentan dificultades de movilidad. Actualmente la organización dispone de 6 camas clínicas nuevas y otras 2 recuperadas, equipamiento obtenido gracias a distintas gestiones y a recursos provenientes de subvenciones municipales, donde las camas clínicas y ayudas de mayor valor son entregadas en comodato y una vez que dejan de ser utilizadas, son recuperadas, revisadas y acondicionadas para beneficiar a nuevos usuarios. La presidenta de CODELO Los Lagos, Georgina Pinuer Muñoz, destacó que uno de los principales objetivos de la organización es llegar con estas ayudas a personas de mayor vulnerabilidad.
1: Hemos tenido buena suerte, tenemos 6 camas nuevas y 2 camas que sirven igual, pero que no son nuevas, han sido rescatadas, ¿cierto? Bueno, también entregamos bastones, burritos, ¿cierto? Esas son todas ayudas técnicas que la población requiere. Los bastones los regalamos. Ya, las otras cosas las prestamos porque son de un mayor valor y para que sirvan para otras personas.
0: Por su parte, la directora de Cefán Tomás Rojas Vergara, Claudia Segovia, señaló que con la organización mantienen reuniones mensuales para conocer directamente las necesidades de vecinos y también de usuarias o usuarios.
2: Mediante un trabajo permanente con el CODELO de nuestra comuna, liderado por su presidenta, la señora Judith Pinuer, con quienes nos reunimos de manera mensual para escuchar las necesidades de nuestros vecinos y vecinas y buscar en conjunto estrategias que permitan responder de mejor manera.
0: CODELO también ha impulsado la formación de monitores comunitarios de salud, particularmente en el área cardiovascular, permitiendo que integrantes capacitados puedan colaborar con controles preventivos, como la toma de presión arterial y orientar a los vecinos para acudir oportunamente al CEFAM cuando se detecta alguna situación que requiere evaluación profesional. La organización que desarrolla su trabajo sin fines de lucro reiteró además la invitación a vecinas y vecinos interesados en sumarse a esta labor comunitaria, considerando que requieren nuevos integrantes que tengan disposición para colaborar y contribuir al trabajo social y sanitario que CODELO desarrolla en Los Lagos. Trece horas con 15 minutos. Bueno, y la Corte de Apelaciones de Valdivia decreta prisión preventiva para un imputado por 2 robos cometidos en Los Lagos. La Fiscalía Regional de Los Ríos formalizó el viernes pasado a un imputado por su participación en 2 delitos de robo cometidos durante junio en la comuna de Los Lagos, uno de ellos con intimidación y el segundo con sorpresa. El primer hecho ocurrió el 17 de junio, alrededor de las 22.49 horas, cuando 2 sujetos ingresaron a un local comercial ubicado en calle San Martín. Uno de ellos intimidó con un arma blanca al dependiente, mientras el segundo traspasó el mesón y sustrajo dinero desde la caja registradora para luego ambos huir del lugar. El segundo delito ocurrió 10 días después, el 27 de junio, aproximadamente a las 19.50 horas, en una farmacia de la comuna, donde fue sustraída la cartera de una mujer. De acuerdo con los antecedentes expuestos por la Fiscalía durante la audiencia de formalización, el imputado estaría vinculado a ambos hechos, correspondientes a los delitos de robo con intimidación y robo por sorpresa, según dijo la Fiscalía.
3: En prisión preventiva quedó un imputado que fue formalizado por la Fiscalía Regional de Los Ríos por su participación en 2 violentos delitos de robo cometidos en junio de este año en la comuna de Los Lagos, uno con intimidación y otro por sorpresa. El primer hecho ocurrió el 17 de junio, cuando el imputado ingresó junto a otra persona a un local comercial de calle San Martín. 10 días después, el 27 de junio, el imputado participó en un segundo robo, esta vez en una farmacia de la comuna, donde sustrajo la cartera de una mujer.
0: En primera instancia, el juez de garantía de Los Lagos rechazó la solicitud de prisión preventiva planteada por la Fiscalía. Ante esa resolución, el Ministerio Público recurrió ante la Corte de Apelaciones de Valdivia, tribunal que acogió los argumentos de la Fiscalía Regional de Los Ríos y decretó la prisión preventiva del imputado por considerar que su libertad constituye un peligro para la seguridad de la sociedad.

0: 13:17. Bueno, en Vialidad, proyecto de inversión cercana a los 1,000 millones para mejorar ruta del sector de Bucara. Una inversión cercana a los 1,000 millones de pesos contempla el proyecto de conservación de los primeros 5,8 kilómetros de la ruta del sector Pucara, iniciativa que actualmente se encuentra en revisión en el Gobierno Regional de Los Ríos para la asignación de recursos necesarios. El proyecto cuenta con recomendación técnica favorable y considera una serie de intervenciones destinadas a mejorar las actuales condiciones del camino. Entre las obras se contempla obviamente el mejoramiento del saneamiento, fosos y alcantarillas, además trabajo sobre la carpeta de rodado y la incorporación de una carpeta de ripio de mejor estándar, preparando de esta manera la ruta para una futura pavimentación. El director regional de Vialidad, Enzo de la Rosa Sáez, explicó que estos antecedentes fueron informados recientemente durante una reunión con vecinos de Bucara, donde la autoridad señaló que si el proceso de asignación de recursos avanza favorablemente, hacia fines de este año se podría efectuar la licitación, proyectándose la ejecución de las obras para el periodo verano-otoño de 2027, según dijo el director regional de Vialidad.
1: Si todo esto anda bien, hacia fines de año deberíamos estar licitando el proyecto de conservación para trabajar en el verano-otoño del próximo año. Y los trabajos consisten básicamente en mejorar el saneamiento, es decir, fosos, alcantarillas, mejorar la carpeta de rodado, poner una carpeta de ripio de mejor estándar, de tal forma de ir preparando el camino para una futura pavimentación.
0: Bueno, también quien se refirió a este tema fue el consejero regional don Juan Carlos Farías, quien, bueno, yo creo que habló sobre el convenio de programación del 200K, con el que ya está obviamente conversado y visto con el MOB, porque existe, un convenio, ¿verdad? Un convenio de programación, donde también habló de esta parte que también considera y es parte el gobierno regional, con reuniones que han realizado ya con el ministro de la cartera y también con el director nacional de Vialidad.
2: Bueno, efectivamente, nosotros como gobierno regional estamos también colaborando con rutas que son necesarias. Hace tiempo que tenemos un convenio de programación con el MOP, en este caso Vialidad, el llamado 200K, en la cual yo pertenezco como consejero regional del Proyecto de Fiscalización, haciendo seguimiento. Y en este caso también hemos solicitado de que en la comuna de Los Lagos, el sector de Pucara, pueda haber, una atención, que es lo que ya está programado, y en realidad está programado desde hace tiempo, pero con los tiempos que se demora estas cosas, ¿verdad? Había que apurarlo, ¿verdad? Y como digo, son varios caminos que nosotros hemos, sobre todo en la comuna de Los Lagos, hemos impulsado desde hace muchos años, y en este caso estamos pendientes de lo que va a ocurrir con Pucara, porque nosotros estamos poniendo el financiamiento, ¿verdad? Y está ese compromiso. De hecho, lo tratamos a nivel nacional en su oportunidad con el director nacional de Vialidad, con el ministro Mont y todo lo que significa la burocracia para poder nosotros incluso apoyar con platas que son nuestras del gobierno regional, ¿verdad? Donde están las necesidades. Así que contentos, ¿verdad?, por mi comuna de Los Lagos, que en este caso ya se está apurando algo que habíamos visto hace mucho tiempo, años, que es el reposicionamiento del camino, parte del camino en realidad que va por Pucara.

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13:22. Damos una mirada también a las noticias regionales en la presente edición de Zona Informativa. Contarle que 250 detenidos en una semana en la región de Ríos y más de una tonelada de carne incautada. Los operativos de seguridad realizados durante la última semana dejaron 250 personas detenidas en la región, mientras las fiscalizaciones contra el ajiaco permitieron retirar más de una tonelada de carne que no cumplía con las condiciones exigidas para el consumo humano. De acuerdo con el balance informado, los delitos de mayor connotación social registran una disminución del 10,7% respecto del mismo periodo del año anterior. Durante la última semana, Carabineros efectuó 735 controles de identidad y concretó 224 detenciones, mientras que la PDI informó otras 27 personas detenidas. En lo que va del año, Carabineros acumula 5.443 detenidos por distintos delitos en la región. Uno de los principales focos de los operativos ha sido la prevención del abigeato y el control de productos de origen animal. En fiscalizaciones realizadas en La Unión, Los Lagos y Futrono, se retiraron de circulación 160 kilos en La Unión, 594 kilos en Los Lagos y 254 kilos de carne en la comuna de Futrono, respectivamente. En total, fueron 1.008 kilos de carne los decomisados debido a que no cumplían con las condiciones requeridas y estaban destinados al consumo humano. Los procedimientos fueron desarrollados de manera coordinada entre policías, municipios, el Servicio Agrícola y Ganadero, el Servicio de Impuestos Internos y otros organismos públicos, según lo informado por la Seremi de Seguridad Pública, y estos controles continuarán durante las próximas semanas en distintas comunas. El jefe regional de la PDI en Los Ríos, prefecto José Miguel Sea, dijo que durante la semana la institución detuvo a más de 27 personas y mantuvo labores vinculadas a investigación criminal, control migratorio y delitos como el abigeato y la sustracción de madera. En materia penitenciaria, Gendarmería informó la incautación de 87 armas blancas, 3 envoltorios con droga, al interior de un recinto carcelario de la región durante la última semana. En tanto, en un procedimiento desarrollado en el Parque Alerce Costero, en la comuna de Corral, fueron detenidas personas vinculadas a la sustracción de madera. En el lugar se decomisó una camioneta, una motosierra y aproximadamente 3 metros cúbicos de madera de eucalipto.

13 horas 24 minutos. Bueno, y la corte definió la tenencia de un gato tras el quiebre de una pareja en Valdivia. Y la corte revocó el cuidado compartido. Como lo acaba de escuchar, ¿eh? Una expareja llegó a la justicia para definir con quién se quedaría o quién se quedaría con un gato tras el quiebre de la relación. En primera instancia, el segundo juzgado de letras de Osorno ordenó compartir la tenencia del felino, pero la Corte de Apelaciones de Valdivia revocó la sentencia. Esto al rechazar la demanda de tenencia compartida de la mascota y dejar a la mascota al cuidado de la mujer, cuyo nombre está inscrito en el Registro Nacional de Mascotas. ¿Ya? En un fallo unánime, la primera sala del Tribunal de Alzada revocó la sentencia impugnada del segundo juzgado de letras de Osorno, que ordenó a los copropietarios compartir la tenencia del felino de manera alternada por un mes cada uno. En la resolución se comentó que los animales son entidades objetos de protección jurídica y no simples destinatarios de derechos patrimoniales absolutos. Por ello, no es permitido entender que el eje de la discusión sea cómo se ejerce el dominio sobre ellos, sino cómo, de qué forma se hace efectivo el deber de protección y de resguardo que pesa sobre sus tutores, en razón del bien animal o no del, y no del propio. También se fundamentó que las pruebas aportadas en general dan cuenta de ese ambiente de tensión entre demandante y demandada, quienes, en el contexto de alguna relación pasada, sí son responsables del animal, de sus gastos de mantención, de salud, situación que se tensionó a propósito del término del vínculo y que en la actualidad el felino se encuentra al cuidado de la demandada, a cuyo nombre fue inscrito, como se llama, el registro correspondiente. Para rechazar el requerimiento se tuvo en consideración que la discusión sobre la tenencia de la mascota se centró en el interés humano y no en la certeza de cuál es el mejor lugar para el gato o quién de las partes ejercerá mejor su cuidado o quién mantiene un vínculo más fuerte y sustentable. La presente controversia es un instrumento de enfrentamiento más que de solución de un conflicto que extrapolan a la mascota y de perjudicial interés para la seguridad de esta última. Por todo lo expuesto es que la Corte de Apelaciones resolvió que la demandada quedara con la custodia de la mascota. 13 horas 27 minutos. Bueno, y un niño queda con lesiones graves tras ser atropellado en Paillaco. Un niño de 14 años resultó con lesiones graves luego de ser atropellado en una zona rural de la comuna de Paillaco. Posteriormente, el conductor fue detenido por carabineros. El hecho ocurrió a la altura del kilómetro 1.5 de la ruta T695, en la cercanía de Itrupulli y Santa Rosa, el que fue protagonizado por el conductor de una camioneta. De acuerdo con los antecedentes preliminares, el menor había descendido de un bus y, por circunstancias que son materia de investigación, cruzó la calzada, siendo impactado por la camioneta que circulaba por el lugar. A raíz del accidente, el menor resultó con lesiones de carácter grave, recibiendo los primeros auxilios en el lugar y posteriormente trasladado hasta un centro asistencial donde recibió atención médica. Sobre esto se refirió al teniente carabineros Waldo Avendaño, quien explicó que el niño tiene una fractura del fémur distal derecho y fue ingresado a pabellón. Producto de este accidente, el menor resultó con lesiones de carácter grave y fue trasladado hasta un centro asistencial. Durante esta mañana se nos informó que ingresó a pabellón y posteriormente se encontraba en recuperación. Por instrucción del Ministerio Público, el conductor del vehículo fue detenido por su participación en el accidente. El chofer mantenía su documentación y licencia de conducir al día. Por disposición de la Fiscalía, personal especializado de la CIA de Carabineros de Valdivia quedó a cargo de las diligencias investigativas destinadas a establecer la dinámica y circunstancias en que ocurrió el accidente. Carabineros reiteró el llamado a los conductores a respetar las velocidades establecidas, mantener siempre la atención en las condiciones del tránsito y adoptar todas las medidas necesarias para prevenir accidentes, especialmente en sectores de mayor circulación de peatones y también, en este caso, de pasajeros.

Bien, y el municipio de Mafil confirmó el reclamo a la Superintendencia de Servicios Sanitarios de la rotura de una tubería. La Municipalidad de Mafil confirmó un reclamo ante la Superintendencia de Servicios Sanitarios por la contaminación en napas que abastecen de agua a vecinos del sector Santa Laura tras la rotura de una tubería de la empresa Suralis. La información la confirmó el alcalde de la comuna, Andrés Lara, quien indicó que como municipio le informaron a la empresa 3 días antes del episodio cuando había una fisura, la que finalmente creció. Lo que necesitan es que con el reclamo se inicien medidas paliativas urgentes, según indicó la autoridad. Nosotros habíamos informado a Suralis, dijo el alcalde, de la falla 3 días antes, mandaron un equipo a reparar y cualquiera de los vecinos o nosotros como autoridades damos por asumido que se iba a dejar en buen estado. Y resulta que siguió filtrando y finalmente se terminó rompiendo la matriz, inundando a más vecinos. En el reclamo, lo que nos interesa es dejar claro cuáles son las medidas paliativas que vamos a necesitar en favor de los vecinos. La empresa reparó la rotura y entrega agua a las familias. Según uno de los afectados, Víctor Silva, los 500 litros que reciben son insuficientes porque les impiden usar las duchas o las lavadoras. También necesitan que los sedimentos que quedaron sean retirados, lamentando que mantienen dolores estomacales. Tenemos vecinos, dijo, que están con problemas estomacales. Teníamos orden para exámenes hoy día en la mañana, en el cual acudimos al CEFAM y nos dijeron que no había cupos. Entonces tuvimos que devolvernos a la casa. Y por lo otro, lo ideal es que nos dé una solución rápida sobre qué va a pasar con los pozos de agua que teníamos para consumo humano. En tanto, la Superintendencia de Servicios Sanitarios de Los Ríos informó que producto de la contingencia, con una planta impulsora que llega a la planta de agua servida de la comuna, se solicitó un informe por la causa del problema, la solución adoptada y las acciones tendientes a evitar nuevas fallas. Indican que este informe debe llegar a la Superintendencia el día de mañana. Adicionalmente, personal del organismo concurrirá a terreno para revisar la situación, según informó la Seremi de Obras Públicas.

13 horas 31 minutos. Bueno, y Editoriales de los Ríos participaron en Feria del Libro de Lima. Durante 2 semanas fueron a la 30ª Feria Internacional del Libro de Lima en Perú, multitudinario encuentro en el que la región de los Ríos participó con representantes de 5 editoriales, que fueron Comorevi Ediciones, Publicaciones Niebla, Tinta Negra, Taller y Galería de Artes Ragmapu y Tafun Ediciones. Los sellos fueron parte de una misión comercial impulsada por ProChile Los Ríos con financiamiento del Gobierno Regional de Los Ríos a través del Fondo Regional de la Productividad y el Desarrollo, orientada a abrir nuevas oportunidades para el sector editorial regional en mercados internacionales. La participación regional se marcó en la presencia de Chile en la FIL Lima, donde el país contó con un stand nacional y una programación de más de 40 actividades culturales encabezadas por destacados autores nacionales. Bien, en otro tema, destinan más de 1.600 millones para adquirir vehículos blindados para Carabineros de los Ríos. Los SUV serán destinados a distintas comunas de los Ríos y estarán acondicionados para patrullajes en sectores urbanos y rurales donde existen mayores niveles de riesgo. El Consejo Regional de los Ríos aprobó una inversión de 1.665.048.000 pesos para que Carabineros adquiera 8 vehículos subblindados destinados a reforzar sus capacidades operativas y preventivas en la región. Los vehículos serán distribuidos en distintos territorios con especial énfasis en sectores rurales y estarán destinados a labores de patrullaje y respuesta ante situaciones de mayor complejidad. La iniciativa forma parte del Plan de Seguridad Regional y considera vehículos acondicionados con blindaje de carrocería, vidrios y otros elementos de protección para el personal policial. De acuerdo con los antecedentes del proyecto, los nuevos móviles buscan responder a escenarios vinculados con delitos violentos, narcotráfico, crimen organizado, secuestros extorsivos, disparos injustificados, abigeato, robo de madera y delitos de incendio. El gobernador regional Luis Cobertino detalló que la adquisición se enmarca en el convenio de trabajo que mantiene el gobierno regional con Carabineros y que contempla tanto infraestructura como equipamiento. En este caso son 8 camionetas blindadas que Carabineros necesita, que van a ser distribuidas en el territorio especialmente para la ruralidad. Los vehículos también permitirán reforzar la presencia policial en zonas consideradas de mayor vulnerabilidad y riesgo, facilitando los patrullajes preventivos y la atención de procedimientos que puedan involucrar mayores niveles de violencia. Según la información entregada por el Consejo Regional, el blindaje busca entregar protección ante el lanzamiento de objetos contundentes y elementos incendiarios, además de situaciones en sectores donde se ha detectado presencia de armamento corto y largo y de características también de guerra o militar.

Mire, la senadora María José Gatica destacó el despacho de Sala Cuna Universal desde Comisión de Hacienda. Es un paso concreto para las mujeres trabajadoras, dijo. La senadora María José Gatica destacó el despacho desde la Comisión de Hacienda del Senado del proyecto de Sala Cuna Universal, iniciativa que busca entregar una herramienta para que más mujeres puedan compatibilizar la crianza de sus hijos con el trabajo y el emprendimiento. La parlamentaria sostuvo que, pese a las dificultades que enfrentó la tramitación durante su discusión, se logró avanzar en una iniciativa que considera fundamental para las mujeres que cumplen múltiples roles y necesitan mayores oportunidades para desarrollarse laboralmente y sacar adelante a sus familias. Tras su despacho de la Comisión de Hacienda, el proyecto continuará su tramitación legislativa. A pesar de la obstrucción de algunos senadores de la ultraizquierda, hoy hemos logrado avanzar en un proyecto que hace justicia a las mujeres trabajadoras que cumplen más de un rol. Mujeres que necesitan de esta herramienta para poder sacar adelante a sus familias y al mismo tiempo desarrollarse laboralmente, ya sea trabajando o emprendiendo, según dijo la senadora Gatica. La legisladora agregó que me siento orgullosa de que hoy, desde la Comisión de Hacienda del Senado, estemos despachando este proyecto de ley, ¿verdad?, de Sala Cuna Universal, y si Dios quiere, prontamente podremos someterlo también a votación en la Sala del Senado. Finalmente, Gatica reconoció que la iniciativa aún puede requerir perfeccionamientos durante su tramitación, pero enfatizó la importancia del avance alcanzando que, como todo proyecto de ley, probablemente va a requerir mejoras y perfeccionamientos. Pero lo importante es que hoy estamos dando un paso significativo y concreto, y con esta iniciativa las mujeres podrán compatibilizar de mejor manera la crianza con el trabajo y el emprendimiento, teniendo mayores oportunidades para salir adelante y construir un mejor futuro para sus familias.

0: 13:36, bueno, el lanzamiento de cuentos sobre infancias trans en Valdivia debió contar con seguridad por hostigamiento. En Valdivia se llevó a cabo el lanzamiento del cuento Ariel es una niña, que debió contar con la presencia de seguridad municipal luego que organizadores acusaran ser víctimas de hostigamiento e insultos previo a la actividad. En el marco de la conmemoración del Día Internacional de la Juventud, el día de ayer martes se realizó en Valdivia el lanzamiento de la obra creada por el Movimiento Integración y Liberación Homosexual, MODILCH, que aborda el proceso de descubrimiento de la identidad de género en las infancias trans. La actividad fue coordinada por el Programa de Acompañamiento Profesional a la Identidad de Género de la Municipalidad de Valdivia y marcó el inicio de una gira nacional de presentación del libro. Sin embargo, el lanzamiento estuvo marcado por una serie de hostigamientos previos hacia el equipo organizador. Según indicó el profesional del programa municipal, Cales Calvis, tras la difusión de la actividad recibieron insultos a través de redes sociales, además de acusaciones relacionadas con supuestos procesos hormonales o intervenciones médicas, afirmaciones que calificaron como falsas. Asimismo, señaló que personas desconocidas tomaron fotografías en las afueras de su lugar de trabajo, situación que generó preocupación entre los profesionales que participan en el programa. Calvis indicó que no realizaron la denuncia porque desconocen quién efectuó los insultos directamente, dado que la mayoría se realizaron de forma anónima por redes sociales, pero de todos modos solicitaron apoyo de seguridad pública para reforzar la vigilancia, tanto en su lugar de trabajo como en el lanzamiento del libro efectuado en la Municipalidad de Valdivia. Bien, 13:39, antes de finalizar la presente entrega informativa, revisamos el pronóstico del tiempo actualizado por parte de la Dirección Meteorológica de Chile. Contarle que para el día de hoy se espera una tarde con nubosidad parcial, variando a despejado, máxima 12 grados. Para mañana jueves, mínima 2, máxima 12 grados, nublado y niebla matinal, variando a chubascos en la tarde y finalizar el día con lluvia. Para el viernes, mínima 7, máxima 13 grados, nublado y chubascos, variando cubierto y lluvia, con ráfaga de viento entre 25 y 40 kilómetros a la hora. Lluvia con chopa el viernes, ¿eh? Para el sábado, en tanto, mínima 7, máxima 12 grados, cubierto y lluvia, variando nublado, chubascos. Y para el día domingo, mínima 3, máxima 13 grados, despejado. La temperatura actual, 12 grados en la región de Los Ríos. De esta manera hemos revisado las principales noticias en zona informativa de Radio FM Luz. Como siempre, gracias por informarse con nosotros y que tengan muy buenas tardes.
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4: Cuando hablamos de memoria, debemos remontarnos a la historia de los lagos, la que a su vez tiene registros desde los años 1500, no muy lejano a la propia historia de la fundación de Valdivia en 1552. El capitán Juan Bautista Pastene subió por el río Valdivia en 1544, pero no logró el control del territorio. Fue en 1575 cuando ocurrió un gran terremoto, ahora conocido como el primer Riniguazo, y tras ello, el corregidor Mariño de Lobera se internó hacia el interior, documentando la existencia de Lame, Coyilelfu y Quinchilca. Ya en 1581, Ruiz de Gamboa fundó el fuerte en las cercanías del río Quinchilca, con lo cual aseguraba el tránsito por la denominada Ruta del Sol, pasando por Arique hacia Villarrica y hacia Arquilhue. Relevamos el fuerte de Quinchilca porque representa un patrimonio de los más antiguos del país y de la región de los ríos. Destacados vecinos de los lagos, como Erwin Haverbeck y Santiago Gaete, apoyaron, junto a soldados, al arqueólogo Maurice van de Male para hacer excavaciones en el lugar, donde quedaron al descubierto cimientos de piedra, una torre de vigía y un foso de defensa, los que nada tenían que ver con estructuras misionales posteriores, pero era evidentemente el histórico e importante fuerte Quinchilca. Los registros señalan que la que hoy se denomina Los Lagos tiene su origen en 1575, año del gran cataclismo, que, al igual que el de 1960, bloqueó las aguas del río provenientes del desagüe del lago Riñihue. Sin embargo, en esa oportunidad el agua se soltó abruptamente, dejando el desastre a su paso y que provocó la muerte de gran parte del pueblo originario en el Valle Coyilelfu, nombre que significa lugar de los colorados, denominación que recibían los huilliches originarios, de los cuales muchos sobrevivientes emigraron hacia el sur, llegando incluso a Chiloé. El origen de los lagos se entrelaza con otro hito que marcó con el nombre de Quinchilca. Se trata de la creación de la misión, establecida formalmente tras la salida de los jesuitas y el retorno franciscano en 1777, la que funcionó bajo un esquema de intercambio ritual que legitimaba la figura del rey y la autoridad de los caciques huilliche, donde lideraba el Lonquantillanca. Como podemos ver, el origen de la comuna de los lagos se inicia antes del 1600, y en 1891 se crea oficialmente con asiento en Quinchilca, recibiendo el mismo nombre, y luego denominado Nueva Coyilelfu. 3 años más tarde, en 1894, el nombre cambió a Calle Calle, y en 1930, a raíz de otra historia referida a la población que construyó el ferrocarril, tomó el nombre definitivo que existe hasta hoy, Los Lagos.
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1: Hola, ¿qué tal? ¿Cómo están? Muy buenas tardes. Bienvenidas, bienvenidos a Los 80 no mueren aquí en Radio Feluz, la radio de todos. 4:07 PM, y como siempre le invitamos a que se suba a esta micro de los clásicos de siempre, con la música de los 80, 90, el rock latino y por supuesto con una pinceladita también a la música de los 70. Súbanse a la micro, porque la micro ya tiene el motor andando y no va a esperar a nadie más, ¿eh? Les digo al tiro, no va a esperar a nadie más. No, no, no, aquí hay que subirse ahora ya, como dicen, para que comencemos a viajar a través de la música y las informaciones. Nuestro querido programa de los 80 no mueren. Y nuestro WhatsApp ya está activado para que ustedes se puedan comunicar con nosotros. ¿Les parece? Sí, comuníquense con nosotros. Estamos listos y preparados, ¿no, compadre? Sí, estamos listos y preparados, me dice. Sí, yo siento como raro el... ahí sí, ya. Se escuchaba muy fuerte que el audífono así como que reventaba. Sí, y los oídos son míos. Sí, papito, los oídos son míos.

No, pero le debo a volumen. 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Ya. Comenzamos. 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

fin, la portada musical del día de hoy estaba Europe, ¿eh?, con The Final Countdown, la cuenta regresiva final. ¿Te vieron, no? Sí, la cuenta regresiva final, amigo mío. Bueno, le quiero hablar de esta canción. De esta canción que, la verdad, que tiene algo bien particular. Se los voy a contar. Nosotros, las personas de habla hispana, partiendo por España y olé, y también en Sudamérica o Latinoamérica, conocimos esta canción con su nombre Boys, Boys, Boys. Así, Boys, Boys, Boys. Una canción de la cantante italiana Sabrina Salerno, que salió por allá el año que el Papa Juan Pablo II visitó nuestro país. Estoy hablando del año 1987. No quiero decir que el Papa haya llegado con la canción acá, no, nada que ver, nada que ver, ¿ya? Pero, ¿usted sabe cómo se llama esta canción originalmente? La canción se llama simplemente Boys. Boys. Acá en España, en Latinoamérica, le colocamos el Boys, Boys, Boys. A ver, a tu mamita, una cosa así era la cuestión. Pero bueno, en fin, como sea. La cosa es que yo les quería contar que la canción en sí, como les decía, esta canción se llama Boys, nada más. No, Boys, Boys, Boys, Boys, Boys, Boys, Boys. No, Boys. Boys, Summertime Love. Ah, lo dejé loca. Bueno, esta canción fue escrita por un italiano, por un compositor italiano llamado Matteo Bonsanto. Y justamente para el álbum que llevaba el nombre de la misma cantante, Sabrina, ¿ya? Y que fue lanzado con éxito en Europa el 29 de mayo de 1987. Llegando, en este caso, ¿ya? En el verano de, digamos, en el verano a la cima de la lista en España, Francia, Italia, Suiza también, ¿ya? Y la canción también alcanzó la tercera posición de la lista de los sencillos, por ejemplo, en Gran Bretaña, ¿ah? Hecho poco habitual para un artista italiano, claro, no, los ingleses son súper cerrados en ese aspecto. Bueno, más tarde fue de nuevo publicado en versión remix en Francia, ¿ya? ¿Sí? ¿Sí? Y la verdad que, a ver cómo decir, tuvo algún revuelo, ¿ya? Exacto, entre el año 95 y el 2003, ¿ya? Después salieron versiones remixeadas y cuantas cosas. Ahora, quiero contar que la canción alcanzó el número uno de la lista de la radio Fórmula Española, ¿ya? Donde los 40 principales también lo pusieron el número uno. Y el video, que dio mucho que hablar, ¿ya? Se grabó un videoclip promocional de la canción y con la cantante en un escueto bikini blanco, ¿verdad? Bailando en una piscina pública. Y a medida que el video avanzaba, la joven saltaba en el agua, ¿verdad? ¿Ya? Y esto fue lo que llamó mucha atención en esa época. Mucho. Porque la parte superior del traje de baño, ¿verdad? De dos piezas, deja ver, obviamente, parte de su cuerpo, por decirlo de alguna forma, ¿ya? Lo cual explica el notable impacto social que alcanzó. Este video, para ustedes sepan, fue grabado en el Hotel Florida Hotel, que era propiedad de ella, propiedad de la cantante, en la localidad de Jesolo, en Venecia. ¿Qué le parece? Claro. Vamos a escuchar a Sabrina con este tema que simplemente se llama Boys.

Boys, la voz de ella, Sabrina, claro que sí, ¿eh? La 4 de la tarde con 28 minutos, 4:28, le quiero contar que nos acompaña a esta hora de la tarde, como es habitual, Buses Tour Express, ¿eh? 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Pedido musical, salud para la Andreita. Andreita querida, ¿cómo estás? Muy buenas tardes, bienvenida. Aquí está tu tema de Bon Jovi. Esto es Blaze of Glory.

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Ahí tenemos a Sandra. Oye, saludo para nuestro amigo Comando. In the Hitler of the Night. Temazo, ¿eh? Temazo. ¿Sabes que un día, mire, nosotros no hemos tocado nunca esa canción, ¿eh? Ahora recordando, me lo voy a mostrar a mi amigo Comando. Amigo mío, le gustó la canción de la Sandra, ¿no? Me imagino que sí, ¿verdad? Él es fanático de la Sandra. ¿Te gusta? Le voy a preguntar a esta artista alemana, por si acaso, ¿eh? ¿Te gusta? A nuestro amigo Comando le estoy preguntando, por si acaso, ¿eh? ¿Te gusta Sandra, no? ¿Sabes por qué nosotros tenemos un mix de Sandra? Y nunca lo hemos tocado, y así como que nos pegamos igual y da el cachofazo. Nunca hemos tocado el mix de Sandra acá en la radio. Créanme, ¿eh? Sí, lo que pasa es que el mix que tenemos acá en la radio recopila parte de la historia musical de ella entre el año 1985 y 1989. Mira, un día lo vamos a tocar, ¿eh? Un día vamos a tocar el mix este de la Sandra que tenemos acá en la emisora. ¿Sí, no? Sí, vamos a tocar. Nuestro amigo, ahí, olvídate, va a estar más contento que... Exacto. Bueno, yo les quiero hablar de otra canción, les quiero hablar de otro grupo, porque los quiero hacer viajar en el tiempo, porque esa es la idea de este programa. Viajar un poquito en el tiempo, hablar un poquito de música, a ratitos, porque vamos a hablar de una balada muy potente, esa power ballad que le hacían ese año atrás. Esta canción, digamos, es de esta banda irlandesa, digo, estoy hablando de YouTube, ¿ya? Y sea usted que es la tercera canción de su quinto álbum de estudio, de Joshua Tree, del año 1987, y fue lanzada como el primer sencillo, ¿eh?, del álbum el 16 de febrero de 1987. Esta canción, ¿eh?, se convirtió de esta manera en el primer sencillo, digamos, el primer gran éxito de YouTube en alcanzar el número uno en Estados Unidos. Una banda irlandesa llegando al número uno en Estados Unidos, imagínense, ¿eh?, donde permaneció durante 3 semanas el número uno. Esta canción frecuentemente fue parte del repertorio en vivo de YouTube, ¿eh? Siempre la tocan. Además de aparecer en la mayoría de las, digamos, de las compilaciones, digamos, de la banda. Y es la segunda canción de YouTube con más versiones de otros artistas. Imagínense que el año 2024 la revista Rolling Stone colocó este tema en el número 211 en su lista de las 500 mejores canciones de todos los tiempos. Sí, de YouTube. ¿Ah? ¿Lo viste acá? Sí, buen temita. Mira, oye, amigo mío, te voy a hacer un regalo. Te voy a hacer un regalo acá a mi compadre, a mi amigo Comando. Mira, Comando, te voy a regalar algo. A ver, espérame. Después me dices si te gustó o no, escúchalo. Te voy a regalar algo, ¿vale? Para que lo escuches, ¿ya? Chum. Espérate, no, ya va a llegar. Saludos a mis amigos de Hydra War. Buenas tardes, Hydra War. Aparecieron mis chiquillos de Hydra War, ¿eh? Estaban medio perdidos, yo ayer decía. ¿Qué dice acá? No sé qué me dicen acá. ¿Ah? ¿Qué es esto? Pero, bueno, aquí vamos a entrar en discusión, ¿verdad, amigo? Estamos perdidos, mis amigos de Hydra War. Ya, aquí estaba con ustedes este gran éxito de YouTube, el primer gran éxito de YouTube. No lo voy a presentar, simplemente escúchenlo.

Mira, estaba YouTube con With or Without, yo sé, el primer gran éxito de esta gran banda del año 1987, que de verdad que los catapultó a lo más alto de, digamos, de los rankings, sobre todo en Estados Unidos. Eso es lo que llama la atención, que el año 87 una banda irlandesa y el número uno en Estados Unidos, llama mucho, pero mucho, mucho la atención, ¿eh? Mucha atención. Reitero el saludo para mis grandes amigos de Hydra War que están en sintonía de la radio. 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

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Y además aprovecha a colaborar con la chiquilla y los chiquillos de el Club de Taekwondo Chivibó los Lagos para que sigan participando. 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Fin de semana en Santiago y muy pronto también se van para el sur y Chiloé y otros lugares, ¿verdad? Tienen muchos campeonatos, así que por favor apóyenles. Apóyenlo. ¿Te parece, no? Sí, bueno, tienen que apoyarlo. Me parece muy bien. Bien. Oye, mi amigo de Hidrawor le envió un mensaje y nada. No me contestó Hidrawor. ¿Dónde andarán estos chiquillos? Sí. ¿Dónde andarán estos chiquillos? No, yo no dije nada de eso. No dije nada. Ya, pues. Quiero una respuesta, mis queridos Hidrawor. Aquí, ya, pues, pero yo le envié un mensaje y tiene que escucharlo. ¿Ve? Ahí me contestaron, Ya vamos a estar revisando el pronóstico del tiempo, que lo está preparando Hidrawor también, Está preparando el pronóstico del tiempo. Sí. Ya, a ver, algo le iba a contar yo. Lo que pasa es que hoy día leí una noticia. Ya no se enoje. De ahí vamos a hablar de eso. Lo que pasa es que un amigo, sí, tiene razón. Nos pidió un amigo una canción del grupo La Ley, que nos dejó así como pillo, Saludos para el Cristian de Limingüe, Cristian allá en Limingüe, un abrazo para ti, mi querido amigo, que siempre está en sintonía de la radio. Y quiere escuchar una canción. Oye, ¿dónde lo noté? Sí, Cristian. Ya, Cristian. Un abrazo para ti, compadre. Ya, en Living, pues, siempre nos está sintonizando. Digo, estoy tomando 11 y nosotros no hemos ni almorzado. Y está tomando 11. Y quiero escuchar una canción que la verdad, que así conocida. No, es muy conocida. No, pero la vamos a disfrutar, ¿Le parece, no? Este tema es del grupo La Ley, Artista nacional presente a esta hora de la tarde. Y este tema se llama simplemente, escuchen bien, Decadencia.

Bien, estaba el grupo La Ley, ¿eh? Claro que sí, también se hace presente a esta hora de la tarde la programación de los 80 novenas aquí en Radio Februs. Ya viene el pronóstico del tiempo por parte de Itacuor. Ya viene, ya viene. 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
3: Cuando hablamos de memoria, debemos remontarnos a la historia de los lagos, la que a su vez tiene registros desde los años 1500, no muy lejano a la propia historia de la fundación de Valdivia en 1552. El capitán Juan Bautista Pastene subió por el río Valdivia en 1544, pero no logró el control del territorio. Fue en 1575 cuando ocurrió un gran terremoto, ahora conocido como el primer Riñiguazo, y tras ello, el corregidor Mariño de Lobera se internó hacia el interior, documentando la existencia de Lame, Coyilelfu y Quinchilca. Ya en 1581, Ruiz de Gamboa fundó el fuerte en las cercanías del río Quinchilca, con lo cual aseguraba el tránsito por la denominada Ruta del Sol, pasando por Arique hacia Villarrica y hacia Arquilhue. Relevamos el fuerte de Quinchilca porque representa un patrimonio de los más antiguos del país y de la región de los ríos. Destacados vecinos de los lagos, como Erwin Haverbeck y Santiago Gaete, apoyaron, junto a soldados, al arqueólogo Maurice van de Male para hacer excavaciones en el lugar, donde quedaron al descubierto cimientos de piedra, una torre de vigía y un foso de defensa, los que nada tenían que ver con estructuras misionales posteriores, pero era evidentemente el histórico e importante fuerte Quinchilca. Los registros señalan que la que hoy se denomina Los Lagos tiene su origen en 1575, año del gran cataclismo, que, al igual que el de 1960, bloqueó las aguas del río provenientes del desagüe del lago Riñihue. Sin embargo, en esa oportunidad el agua se soltó abruptamente, dejando el desastre a su paso y que provocó la muerte de gran parte del pueblo originario en el Valle Coyilelfu, nombre que significa lugar de los colorados, denominación que recibían los huilliches originarios, de los cuales muchos sobrevivientes emigraron hacia el sur, llegando incluso a Chiloé. El origen de los lagos se entrelaza con otro hito que marcó con el nombre de Quinchilca. Se trata de la creación de la misión, establecida formalmente tras la salida de los jesuitas y el retorno franciscano en 1777, la que funcionó bajo un esquema de intercambio ritual que legitimaba la figura del rey y la autoridad de los caciques huilliche, donde lideraba el Lonquantillanca. Como podemos ver, el origen de la comuna de los lagos se inicia antes del 1600, y en 1891 se crea oficialmente con asiento en Quinchilca, recibiendo el mismo nombre, y luego denominado Nueva Coyilelfu. 3 años más tarde, en 1894, el nombre cambió a Calle Calle, y en 1930, a raíz de otra historia referida a la población que construyó el ferrocarril, tomó el nombre definitivo que existe hasta hoy, Los Lagos.
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19 minutos sobran ya de las 18 horas de la tarde. Vamos a revisar el pronóstico del tiempo que lo trae Hydraworld, que te dice que para mañana jueves mínima 1 grado, máxima 12. Va a estar helado otra vez, ¿eh? Mínima 1 grado, máxima 12. 1 y 12 grados para mañana. Nublado va a estar, principalmente va a estar nublado. Algo de solcito, pero va a estar principalmente nublado mañana. ¿Ya? Para el día viernes, en tanto, mínima 7, máxima 13 grados, cubierto y lluvia, variando nublado chubascos. Cubierto y lluvia, variando nublado chubascos para el día viernes 14. Para el día sábado 15, mínima 7, máxima 12 grados, cubierto y lluvia, variando nublado chubascos. Chubascos que nos van a acompañar hasta la madrugada del día domingo, ¿ya? Para el domingo, mínima 3, máxima 13 grados, como les decía, en la madrugada, nublado chubascos, para después dar paso en el día a nubosidad parcial y después completamente despejado. 3 y 13 grados para el domingo. Para el lunes, mínima 1 grado, máxima 14. ¡Wow! Llega a los 14 grados el lunes, ¿eh? Completamente despejado. Entonces vamos a tener precipitaciones bien de sábado, algo en la madrugada del domingo y después da paso a solcito, querido solcito, el domingo y también el día lunes. Y el lunes, mínima 1 grado, máxima 14. 1 y 14 grados. Muchos pensaban que el mes de agosto iba a ser más lluvioso, ¿eh? Y no fue así. No fue así. No fue así, no fue así. Mejor me dicen acá. Ya, pues la temperatura actual es de... se me ha perdido acá. Temperatura actual de 10 grados. 10 grados a esta hora en la región de Los Ríos. Y ustedes saben bien que todo lo que tiene un inicio debe terminar. Así nos vamos despidiendo de esta programación de la tarde acá en Radio FM Luz, pero antes recordarle que el pronóstico del tiempo lo trae todos los días Hydraworld. 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Gracias por la sintonía. Si el buen Dios así lo quiere, nos vamos a escuchar nuevamente mañana. Acá son las 4 de la tarde, los 80 números de día jueves. Mañana les voy a adelantar algo. Mañana a las 11:10 de la mañana. Voy a estar conversando para que lo logré más. Lo que le decía, pero lo logré. Mañana vamos a conversar con el Ceremi de Energía de la región de Río y le vamos a consultar qué pasa con este beneficio, qué pasa con el subsidio eléctrico. ¿Les parece, no? Vamos a preguntar mañana y les vamos a aclarar todas las dudas que tengan. Todas, toditas, todas. Un abrazo grande. Será hasta mañana. Chau.

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5: Cuando hablamos de memoria, debemos remontarnos a la historia de los lagos, la que a su vez tiene registros desde los años 1500, no muy lejano a la propia historia.

0: pasando por Arique, hacia Villarrica y hacia Arquilhue. Relevamos el fuerte de Quinchilca porque representa un patrimonio de los más antiguos del país y de la región de los ríos. Destacados vecinos de los lagos, como Erwin Haverbeck y Santiago Gaete, apoyaron, junto a soldados, al arqueólogo Maurice van de Male para hacer excavaciones en el lugar, donde quedaron al descubierto cimientos de piedra, una torre de vigía y un foso de defensa, los que nada tenían que ver con estructuras misionales posteriores, pero era evidentemente el histórico e importante fuerte Quinchilca. Los registros señalan que la que hoy se denomina Los Lagos tiene su origen en 1575, año del gran cataclismo, que, al igual que el de 1960, bloqueó las aguas del río provenientes del desagüe del lago Riñihue. Sin embargo, en esa oportunidad el agua se soltó abruptamente, dejando el desastre a su paso y que provocó la muerte de gran parte del pueblo originario en el Valle Coyilelfu, nombre que significa lugar de los colorados, denominación que recibían los huilliches originarios, de los cuales muchos sobrevivientes emigraron hacia el sur, llegando incluso a Chiloé. El origen de los lagos se entrelaza con otro hito que marcó con el nombre de Quinchilca. Se trata de la creación de la misión, establecida formalmente tras la salida de los jesuitas y el retorno franciscano en 1777, la que funcionó bajo un esquema de intercambio ritual que legitimaba la figura del rey y la autoridad de los caciques huilliche, donde lideraba el Lonquantillanca. Como podemos ver, el origen de la comuna de los lagos se inicia antes del 1600, y en 1891 se crea oficialmente con asiento en Quinchilca, recibiendo el mismo nombre, y luego denominado Nueva Coyilelfu. 3 años más tarde, en 1894, el nombre cambió a Calle Calle, y en 1930, a raíz de otra historia referida a la población que construyó el ferrocarril, tomó el nombre definitivo que existe hasta hoy, Los Lagos.
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1: ¡Atención! ¡Atención! ¿Pensaron que nos olvidamos de ustedes? ¿Pensaron que no íbamos a volver? ¿A que no adivinan quién regresó?

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